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0: Little Amy Baby, exactamente. Las 6 de la tarde con tan solo un minuto, pariente. 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No se trata de ver con quién locutor el número de veces lo vas a mandar, ¿sí me entiendes? O sea, valga la redundancia, pariente, ¿eh? Uno, con quien lo hayas mandado. Si lo mandaste con el Dani y me estás escuchando a mí, no me lo mandes ya. No me lo mandes ya. No se trata de ver quién manda más mensajes y anda de flor en flor con cada locutor. Si ya lo mandaste, ya no me lo mandes. Si es la primera vez que lo vas a mandar, ahora sí, mándamelo con la descripción que te estoy dando. 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Oye, gracias, es que en serio, de veras, en serio hay que seguir las instrucciones, de veras, ¿eh? No es el que mande mayor número de mensajitos con los diferentes locutores. Si ya lo mandaste, ya no me lo mandes, ya no me lo mandes. ¿Estamos de acuerdo? Saludos allá al gallo. Dice, acá en sintonía, el gallito y el compilla. El gallito y el compilla y el gallo y pues con las espumosas. Ay, mijo, has de andar bien arregladotes, bien arregladotes. Miércoles de retro, old school, mi brócoli.
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0: Ace of Base, a través de la 99.3, miércoles de old school.

0: ¿Te vas a tomar un té?
1: Sí. ¿Te sirvo?
0: No, pero por lo menos me entretiene.
2: Muy

exactamente las 6 de la tarde con tan solo 9 minutos. 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

accesos para el Día del Padre en el parque acuático Diver Splash. Te recuerdo que vengas a recogerlos si los ganaste conmigo, porque ahorita voy a revisar lista. Y si no veniste por ellos, los voy a regalar, pariente. No te puedes perder el gran elenco. Fíjate, entre ellos, uno, me voy a ir con dos de las agrupaciones en el miércoles de Retro Old School que tiene, de quienes van a estar presentes con nosotros el Día del Padre allá en el parque acuático Diver Splash. Uno de ellos es Mandy Olivas y Los Caporales. Quiero que escuches sus dos contenidos. Esto es lo que vas a estar escuchando en el Diver Splash en el Día del Padre, pariente. ¡Ay! Llega Mandy Olivas y enseguida llegan Los Caporales, artistas confirmados para el Día del Padre en el Diver Splash. Ven por tus pulseras, los que ya ganaron, ¿eh?

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0: Santo Supremo.
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2: Exactamente a las 6 de la tarde con 23 minutos. Sigo avanzando contigo. Esta es la primera rocoseñal de dos en donde tú te puedes ganar. Ya te la, you know. Esa bocinita de los tacos number one del estado de Chihuahua, Tacos y Montados El Jalisciense. Fíjate bien las indicaciones para que puedas ganar. Esto es para personas que nunca han ganado. O sea, en pocas palabras, sería su primera vez para ganar su bocinita. Y es bien fácil. Tendrías que comunicarte conmigo a través de la vía telefónica en la Cueva de la Bestia Grupera, 614-388-4380, y darme la clave ganadora. ¿Cuál es la clave ganadora? Los del charrito, los del salerito color azul. Así que en este momento ya te puedes enlazar conmigo si es tu primera vez, por favor. Vamos a ver quién tengo en llamada telefónica. Bueno, buenas tardes. Hola, hola, buenas tardes. ¿Con quién tengo el gusto, carnal?
3: Con Alejandro Ruiz, carnal.
2: Alejandro, ¿qué andas haciendo, mi Alejandro?
3: No, pues andamos acá de vagos.
2: No, hombre, no me digas eso, mijo. ¿Le andas echando perra, le andas echando agua a la perra, mijo?
3: Sí, claro, pues, es lo normal.
2: Es normal, mijo, es normal. Tú no te agüites, mijo. Cierra los ojos y como dijo Buzz Lightyear, ¿sabes cómo dijo?
3: ¿Cómo dijo?
2: Al infinito y más allá, papá.
3: ¿Cómo dijo el Toy Story?
2: ¿Cómo dijo el Toy Story, mijo?
3: Yo no soy tu juguete.
4: Te mamut.
2: Mi querido Alex, dame la clave ganadora, por favor, pariente.
3: La del salerito azul.
2: Te falta algo, te falta.
3: Del charrito.
2: Ajá, ¿y luego? Los del charrito, los del salerito color azul, tóxico, qué bárbaro, mijo.
3: No he ganado nada, ya he hablado como 15,000 veces.
2: Es que andas como los mocos, mijo.
3: Sí.
2: Salado, mijo. ¿Cómo aparece tu credencial de lector, Alex?
3: Alejandro Ruiz Granados.
2: Alejandro Ruiz
3: Granados.
2: ¿Cuándo vas a recoger tu bocinita? ¿Mañana?
3: Mañana.
2: ¿A qué hora, mi Alex?
3: ¿A qué hora? En la mañana a las 10.
2: A las 10 de la mañana aquí te van a estar esperando con tu credencial de lector en calle Julián Carrillo 705 y ya te quité los salados, mijo, ¿ok?
3: Sí.
2: Órale, pues, mi rey, un abrazo. Sale, mijo, bye. ¡Sí, soy Amar!
4: ¡Te mamut!
2: ¡Ay, Dios de mi vida y de mi corazón! 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Así que ya te la, you know, pariente. Si ya me mandaste el audio o ya se lo mandaste a cualquiera de mis compañeros, ya no hay necesidad de que lo vuelvas a enviar, ya estás participando. Esto es para gente que no se haya registrado. El reloj ya me está marcando las 6 con tan solo 27 minutos. Sigo dándote este rol y acompañándote a través de la que está dejando huella al sur y al norte de la ciudad de Chihuahua, la 99.3, la bestia grupera, miércoles de Old School, Brócoli.
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2: Esto es a cargo de Coco Jumbo, Mr. Presidente. ¡Ay, ay, ay!

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0: 6 de la tarde con 37 minutos es lo que me está marcando en el reloj de la Cueva de la Bestia Grupera. Y yo sigo recibiendo tus mensajitos a través de la vía de comunicación, a través en el WhatsApp. Estoy sold out completamente, De vez en cuando voy pudiendo sacar uno de los mensajitos que tú me mandas, pero ten la seguridad de que ya estás participando y gracias por permitirme acompañarte a donde quiera que tú vas, pariente. 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Y no cualquier chorizo pedorrillo. Tiene que ser chorizo casero del bueno. 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Así que a la hora de ir al mandado, que no se te olvide echar el chorizo. Y no puede ser cualquier chorizo pedorrillo. Tiene que ser chorizo casero del bueno. Y fíjate bien, en este momento ando buscando gente que sea su primera vez para regalarle un quilambre de chorizo casero del bueno. Los únicos requisitos que te voy a pedir: número uno, ponme atención. Si tú me estás marcando y me estás escuchando, sigue las indicaciones porque no te voy a dar margen de error. Y si no te doy margen de error, te voy a dar para atrás. Fíjate bien. Número uno, que tengas el WhatsApp de la Bestia Grupera a la mano. Número dos, que sea tu primera vez. No puedes ganar más de una vez chorizo. Nada más una sola vez vas a ganar. ¿Estamos de acuerdo? Si tú reúnes los requisitos, márcame en este momento. 614-388-4380. No va a haber margen de error, ¿eh? Bueno, bueno.
1: Hola, buenas tardes.
0: Hola, buenas tardes.
1: Soy Arely Tobar.
0: ¿Quién eres?
1: Arely Tobar.
0: Arely Tobar. Arely Tobar, ¿cómo estás? Buenas tardes.
1: Buenas tardes.
0: ¿De qué colonia te comunicas, mi Arely Tobar?
1: De Villajuárez.
0: De Villajuárez. Ya que debo el honor de la llamada de Arely Tobar.
1: Pues sabes que nunca me habían contestado una llamada en la radiodifusora, si me gusta escucharte a esta hora.
0: Ajá.
1: Y he estado marque, marque, marque porque yo quería boletos para el Cibersplash,
0: mira.
1: Nunca ahorita me he sacado nada.
0: Pues mira, ahí te va. Tu llamada entró y estoy con la promoción de chorizo casero del bueno. Dos requisitos. Número uno, que nunca hayas ganado chorizo, que sea tu primera vez. ¿Es tu primera vez?
1: Sí.
0: Nunca. Ay, mija, no. Nunca has ganado chorizo, mija. Chihuahua, no te digo. Arely. Arely, ¿tienes el WhatsApp de la Bestia Grupera?
1: No, el WhatsApp no.
0: Ay, mija, no me digas eso.
1: Nunca había hablado.
0: Mija, andas como los mocos, mijo, andas salada. Chingao es lo que te digo, Arely. Pero bueno, hay que apuntar el WhatsApp para que puedas participar a la próxima sin ningún problema. ¿Te parece, mi Arely? Claro, y ahorita en cuanto tenga boletos para el Liber Splash, te digo que me marques. Si me marcas de volón, ping pong.
1: Luego, si no me puedo comunicar.
0: Oh, tú confía, tú positiva y genera positivo y puro positivo, mi amor, ¿ok?
1: Excelente.
0: Órale, pues, mi amor, ¿eh? Gracias. Sale, bye. Vamos a ver quién tengo por ahí. Bueno, bueno.
2: Sí, bueno, bueno, bueno.
0: Hola, hola, ¿quién anda por ahí?
2: Raúl Prieto, mi rostro.
0: Raúl Prieto, ¿qué andas haciendo, mi Rulis?
2: Acá rumbo a la Deportiva Sur.
0: Ay, mi hijo, ya que debo el honor de tu llamada, mijo.
2: Pues, quiero chorizo.
0: Ay, es tu primera vez, mijo.
2: Así es.
0: Ay, ay, ay. Ay, ay, ay, mijo. ¿Tienes el WhatsApp de la bestia grupera?
2: Sí, claro.
0: Dime la terminación, por favor, mi amor.
2: Uno, es 1-10.
0: No, ajá. 1-10, ¿qué?
2: Ah, 3-40.
0: ¿A qué estación estás marcando, mijo? ¿Cuál es la frecuencia de mi radio?
2: Es el 99.3.
3: Ladies and gentlemen.
0: Esa es la terminación del WhatsApp, mijo, qué bárbaro, 93. Mijo, hazme un favor. Mándame foto de tu credencial para mandarte el vale electrónico y la ubicación para que vayas por tu kilo de chorizo casero del bueno, papi. ¿Cómo la ves,
2: Ok, muy bien.
0: Órale, pues, ya estás, mi Rulis. Gracias.
2: Dale, de hecho, te acabo de mandar un mensaje para una rolita.
0: Ay, perro, aquí lo checo, mijo.
2: Dale, pues, dale.
0: Gracias, mijo. Bye, bye.
2: Bye, bye.
0: Oye, ya en este momento, el reloj me está marcando, pariente, ya las 6:43. Tengo que irme a una pausa, corte comercial, pero que no se le olvide, y por si no sabe qué está sintonizando, es la que está dejando huella al sur y al norte en el estado de Chihuahua. Es la 99.3, la bestia grupera.
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6:56 es lo que me está marcando ya el reloj en la cueva de la bestia grupera. Gracias por permitirme acompañarte. 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Oye, también hazme un favor, si tú me estás escuchando y no formas parte de la tribu del Roco, ¿cómo no? ¿Cómo puede ser que no puedas ser parte de la tribu del Roco? Si no me sigues en TikTok y no me tienes agregado en Facebook, no eres parte de la tribu del Roco. Pero ahí te va. ¿Quieres formar parte de la comunidad más grande de la República Mexicana, la tribu del Roco? Si tú me estás escuchando, mándame un puntito o levántame la mano o dime yo a través de la vía del WhatsApp, y yo te voy a enviar, bueno, el Brócoli te va a enviar las ligas directamente de Facebook para que me agregues, y la liga oficial de mi TikTok para que me sigas, pariente. ¿Cómo la ves? Así que si tú me estás escuchando, no formas parte de la comunidad más grande de la República Mexicana, la tribu del Roco, mándame un puntito, levántame la mano o ponme yo, y te mandamos las ligas oficiales para que tú nos agregues y nos sigas y formes parte de la tribu del Roco. Sigo recibiendo tus mensajitos. Gracias, saludos a mi Nancy Pancracia. Tiquita, aquí te estoy, aquí estamos, mi reina. Sigo con el miércoles de Retro Old School. Y aquí brinco a la una cadena nacional de Buquimanía. No le cambies, aquí te sigo acompañando. Miércoles.

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9: 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Internacional.
10: Cuba refinó por primera vez 20.000 toneladas de crudo nacional en una reciente prueba piloto y obtuvo nafta solvente, fuel oil y diésel en su búsqueda de alternativas endógenas frente al bloqueo petrolero aplicado por Estados Unidos desde enero, informaron este martes medios estatales. El paso puede ser significativo porque hasta ahora en las tres refinerías de Cuba no se trataba el crudo del país porque es extremadamente pesado y presenta un alto contenido en azufre. Lo habitual era que se refinaran petróleos de otros países o se importaran directamente los derivados.
9: Deportes.
10: Javier Tebas volvió a aconsejar a la Liga MX a vender de manera centralizada sus derechos audiovisuales de transmisión. Para mejorar, creo que es muy importante que la Liga Mexicana tenga una venta centralizada de los derechos audiovisuales. Yo creo que es clave. Si uno mira todas las grandes ligas de Europa, la Liga es la que vende los derechos. Eso te da una imagen común de marca, una imagen de que lo importante es la Liga, declaró Tebas en su visita a la Ciudad de México para la presentación de la experiencia Legends in Space Polanco.
9: Espectáculos.
10: El mundo de la música está de luto tras darse a conocer el fallecimiento de Pivo Bryson, reconocido cantante estadounidense que prestó su voz a algunas de las canciones más famosas de las películas de Disney. El artista murió a los 75 años de edad. En los últimos años se enfrentó a algunos problemas de salud. En 2019 sufrió un infarto del que logró recuperarse, pero recientemente su estado se complicó tras padecer un derrame cerebral. La muerte de Pivo Bryson ha generado numerosas reacciones entre artistas y admiradores que recuerdan su voz como una de las más emblemáticas de la música romántica y de las bandas sonoras de Disney.
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0: inmediata de la tarde con tan solo 26 minutos es lo que me está marcando ya en el reloj de la Cueva de la Bestia Grupera. Oye, gracias. Muchísimas gracias por la paciencia, gracias por la espera, pero sobre todo gracias por permitirme acompañarte a donde quiera que vayas. Ay, ay, ay. 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Ay, qué bole. Ahí nomás, pariento. Oye, tengo mensajitos pendientes. Saludos, dice. Saludos, Tóxico Mayor, de parte de Edith Rosales, del barrio de Londres. Gracias, muchísimas gracias, Gracias. Muchas gracias. Allá en el barrio de Londres, gracias, qué hermosa. Gracias, Tóxica, Gracias. Muchas gracias. ¡Échale!
1: Échale, mi Rocco. Buenas tardes, carnalito. Un saludo para ti, para toda la pandilla de la 99.3. Aquí de parte de toda la pandilla de Climas Laguna. El Zamarripa, el Pastrana y el Cricri. Saludotes y ánimo.
0: ¡Ánimo, mi Cricri! Saludos a mi Cricri que ahí nos están escuchando siempre ahí toda la bandera. Gracias por comunicarse. Ahí me estoy dando el tiempo y el espacio para contestarles a cada uno de ustedes,
2: ¿Qué hay, Rocco? ¿Cómo estás?
0: Hola.
2: Oye, un detalle.
0: ¿Qué pasa?
2: El viernes me gané chorizo. Ay, y ahorita iba a ir a cambiar el vale y nada, que ya no estaba, ya no lo tengo el vale.
0: Ay, mi hijo.
2: No puedo hacer el paro con eso.
0: Qué bárbaro, mijo. Traes puro sueño, mijo, es lo que traes. Qué bárbaro, Ay, no.
3: Buenas tardes, mi Rocco. Qué rola más chida.
0: Échale, gracias.
3: Puro setentero, ochentero.
0: Échale, ¿qué tal,
3: Me gustaría, si tienes la de Scatman, me la puedes poner ahí.
0: Claro como... que sí, carnal, ahorita más tarde, saludos. Carnal.
3: Desde Rivera, de Sacramento.
0: Desde Riveras. Échale, mi pipirrín, ahí está Riveras, gracias.
4: Que le mi Rocco, muy buenas tardes, aquí el Indio reportándose. Oye, ahorita que traes esas de Retro Old School, póntele la gallinita de Fito Olivares, ¿no? Porque okay. Si quiere que hago las cumbionas.
0: Ya, vale, pariente. Saludos, mi Indio. Gracias.
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0: Ándale, ¿qué tiene que ver? Oye, en este momento el reloj, pariente, me está marcando 7:30. Voy a la identificación de la media, no me le cambies.
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0: Sigo continuando con Buquimanía en cadena nacional, 7:31. Y antes de que te vayas, mija, mejor vete, mija. Así estamos bien.

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1: En las ferias de todo México hay un puesto de un cuate, güey, que es como que tiene poderes como sobrenaturales, güey. Como que te embruja, como que te hechiza, te hipnotiza. Un güey que vende cobijas, ¿no lo han visto? Que uno va caminando tranquilamente y de repente empiezas a escuchar la voz ahí de ¡échame otra! ¿No le gusta la cobija? Ya 200, así se dobla, así se guarda. Mira nomás, y uno como menso ahí parado ahí. Y el otro le da ¡échame otra! Mira nomás, la del venado, la del tigre, pa' la niña, pa' su cuarto, las princesas, las de Disney, Cenicienta, Blancanieves, la de Frozen, ¡libre soy! ¡Libre soy! ¡Échame otra! Y uno ni compra nada, Disney, no, ahí te quedas, te aferras, no me voy hasta que cueste 20 pesos esta, no me voy. Y ahí te quedas.
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0: ¡Éntale, baby! 7:42, carnal, es lo que nos está marcando ya en el reloj de la Cueva de la Bestia Grupera.
1: Exactamente, carnal. Ya el tiempo vuela ahora sí prácticamente, hermano.
0: No, hombre, está pero que... ¿Para qué te cuento, carnal? Como cuando sí, le abres a la llave del gas. Oye, y muchísimas gracias a toda esta gente que se está comunicando con nosotros. Tenemos sol hoy completamente... En los mensajitos de audio,
1: de texto.
0: No, pariente. No. Qué bárbaros, pariente. Qué bárbaros. ¿Quién más anda por ahí?
2: Hola, buenas tardes, Rocco.
0: Hola.
2: La Bestia Grupera me lleva a ver Brindis. Silvia Arévalo.
0: Silvia
1: Arévalo.
0: Silvita. Ya habíamos quedado, Silvita, que ya estaba registrada, mija. Ya no hay necesidad de mandarlo, mija. Mira, te voy a comprobar nomás para que veas, mira, que ya lo habías, ya lo habías mandado. Ya lo habías mandado, Silvita, ya, mija. Ya con una sola vez que lo mandan, ya. Con eso, ¿o no había mandado Silvita el audio?
1: No sé.
0: A ver, no sé.
1: ¿Qué fecha es? Porque apenas lo liberaron este fin de semana, ¿no?
0: Creo que sí, ¿no? A ver.
1: Se me hace que no había mandado,
0: ¿vea? ¿O sí?
1: No, sí, me parece que no.
0: A ver, porque el que nos mandó ayer, ¿qué fue? No, estaba lloviendo, carnal, ahí en Titán, carnal. Y luego acá ni se escuchaba nada, carnal. Ok, te lo vas, perdón.
1: Vamos a checar el listado.
0: Parece ser que yo me equivoqué, fue un loco y me ofusqué, Silvita, gracias. Oye, y en este momento, carnal, vamos a abrir la vía telefónica.
1: Exacto.
0: Nos acaban de autorizar 5 llamaditas para 5 familias que no tienen
1: sus
0: pulseras de acceso para el Día del Padre en el...
1: River Splash,
0: en el kilómetro 35, carretera Ciudad Juárez. Entonces... Primera llamadita. ¡Ajijo! A ver, vamos a ver.
1: Échele.
0: Vamos a ver, bueno.
3: ¿Qué rollo, mi Rojo? Buenas tardes.
0: ¿Qué huele? ¿Quién anda por ahí, carnal?
3: Aquí el gordo.
0: El gordo. ¿A poco no tienes acceso, ahí, mijo?
3: Hay un saludote ahí para todo lo de la Vizcaya, ya te la sabes.
1: La Vizcaya.
0: Sí, son, ama. ¿Qué onda, mi gordo?
3: Presta los pases.
0: ¿Qué pasó, mijo? ¿Qué pasó, mijo?
1: 1500.
0: Mira el otro.
4: 1500.
0: 1500, mijo.
1: Nada es gratis en esta vida.
0: ¿A poco no tienes tus accesos para el Diver Splash, gordo?
3: Negativo, mijo.
0: Andas de mañoso, mijo. A ver, tu nombre completo, mijo.
3: Iván Sánchez Bernal.
0: Mañana Sánchez. Vas a venir a recoger tus accesos. Si no viene, los voy a regalar y ya no te vuelvo a dar nada,
3: No puedo ir el sábado porque voy para la mina mañana.
0: No, y mira, ves, y no te pones ni a Barbie, carnal.
3: Que voy para la mina, mijo, voy para la mina.
1: El sábado tempranito.
0: Entonces ven a recogerlos ahorita.
3: Ah, pues ahorita voy a dejar
0: esto al taller. ¡Oh, que la chirile algo, mijo! ¡Ya, por favor, a este ya!
5: ¡Oye! ¿Qué quieres que haga?
1: El sábado.
0: El sábado lo vas a recoger, ¿seguro?
3: Simón.
0: ¿A qué horas? ¿A qué horas?
3: En el transcurso de la mañana.
0: No, mijo, dame una hora, mijo.
1: Porque...
3: A la hora que estés ahí, chiquitín.
0: No, yo no estoy el sábado, yo soy patrón, mijo. Ay, disculpa,
1: Dani está el sábado hasta las 10, ¿no?
0: El Dani está hasta las 10.
3: Ah, bueno, antes de las 10 ahí le caigo.
0: Órale, pues, el sábado,
1: Sábado.
3: Simón, mijo, ya te la
0: sabes. Órale, pues.
1: Igual mañana, si uso mañana.
3: Ahí para el homosexual del Ruli.
0: Ay, sí, son, ama, y se agarran de la mano, ¿ok?
3: Órale, pues, chido, mijo.
0: Órale, chido.
1: El Ruli.
0: Ahí están los primeros 5, una familia.
1: Iván Sánchez Bernal.
0: A ver, tengo llamadita al aire. Pues, échame la brócoli, pues parece nuevo, mijo, nuevo.
1: Que la llamada,
6: dice. Hola, buenas tardes.
0: Hola, buenas tardes, ¿con quién tengo el gusto?
6: De nuevo soy Arelito.
0: Ya ves, mija, ya andabas de tóxica, que no ibas a ganar. Y que andas como los mocos, salada.
6: Es que
0: mija, tienes que visualizarlo, mija.
1: Exacto.
6: Ya sé, voy a agarrar tu consejo.
0: Eso es todo. Tu nombre completo, mi amor.
6: Arely Tobar Estrada.
0: Arely Tobar Estrada. ¿Cuándo vas a venir a recoger tus accesos, mi reina?
6: Mañana por la mañana.
0: ¿Mañana a qué horas, mi reina?
6: Pues como a las 11
0: de la mañana.
6: Sí.
0: Aquí te esperamos, aquí con tu credencial de lector, calle Julián Carrillo, 705. Ganaste con el Rocco y el Vic. ¿Sale, mija?
6: Muy bien, sí, muchas gracias.
0: Gracias, bye bye. Oye, mija.
6: Dime.
0: Del 1 al 100, ¿qué tan tóxica eres, mija? La neta, al Chilis Willis, y que te agüites.
6: 0.
0: ¡Ay! ¡Ay! No eres tóxica, mija, lo que le sigue. Oye, ¿ya tienes listo el chiquini para el día de campo?
6: Así es.
0: A ver, ¿cómo es tu chiquini, mija? Platícanos.
6: Sí, pues yo quería uno de Adán y Eva, pero no se pudo.
0: ¿Tú querías qué, mija?
6: Uno de Adán y Eva.
0: Ay, pero
6: no se pudo.
0: ¿Por qué, mija?
6: Pues no encontré.
0: Ay, mi hija. ¿Y entonces cómo va a ser tu chiquini, mija?
6: Pues mi licra y...
0: Ay. Ya estás, mi amor, te mandamos un besote, corazón, ¿eh?
6: ¿Me vas a dar folio? ¿Así lo recojo?
0: Te voy a dar folio. Sí, dale el folio 598, por favor.
6: Muchas gracias.
0: De nada, a ti, corazón. Bye. Bye.
1: Bye.
0: Ay, bendigo Rocco, estás pero carnitas.
1: Todos vamos a ir de chiquini, ¿eh?
0: Sí, nosotros vamos a llevar uno de ojo de sicomoro adelante y atrás.
1: O de trompa de elefante también. Trompa de elefante.
0: Bueno, buenas noches.
4: Buenas noches,
0: las
4: tengo.
0: Ay, Dios de mi vida. Mijo, se está cortando la comunicación, mijo, ¿me oyes?
4: Saludos.
0: Ah, sí, cierto, saludos.
1: Échale, brother.
0: Salud para mi chavalo, el Tazo Dorado, que ahorita me vino a traer la dona.
7: Ay,
0: no, la dona no, el pan de dulce, mijo, perdón.
1: Dijo el brócoli que era una dona glaseada,
0: Me trajo el rol glaseado, me trajo.
1: Un rol de canela.
0: Igual glaseado. Que a ti, me trajiste el caneloso, mijo.
1: ¿Con pasas o sin pasas?
0: No traía pasas, ya se las había comido ya.
1: Se las pellizcó.
0: Le pellizcaste las pasas, grosero, ¿eh? Ay, papá. Te mando un beso, mi amor. Pórtate bien, Mijo, estamos en Boquimanía, mijo. Parece nuevo, mijo. Qué bárbaro. Dile algo a este. Una de los Bukis, ¿cuál?
4: Vamos a la de Navidad.
0: ¿La de qué?
4: Navidad, sí.
0: Ándale, pues, ahí te doy tu Merry Christmas, mijo. Ahí te mando la muñeca del tripié.
1: Su Santa Claus.
0: Ahí te manda tu Santa Flower.
1: Ay, se cortó la llamada.
0: Ay, se cortó la llamada, mijo, chingado.
7: Te mamó.
1: Hay una falla y ahí la compañía de teléfonos, ¿qué está pasando?
0: Ay, ¿tenemos cuántas familias ya?
1: Tenemos dos, todavía nos quedan tres de las autorizadas.
0: Todavía me quedan tres familias de cinco, todavía no tienes tus accesos para el Diver Splash. Márcame en este momento, habla ahora o calla para siempre. Después no vas a andar. Ay, es que a mí no me quieren. Ustedes tienen sus consentidos y sus consentidas. Deja de andar armando la Rosa de Guadalupe y márcame si no tienes tus accesos. 614-388-4380 o te vas a quedar como el chinito. Nomás milando, mijo, Bueno. Hola, buenas noches. ¿Quién anda por ahí?
8: Renata.
0: Hola, Renata. ¿De dónde te comunicas, Renata?
8: Con Itzel.
0: Ah, canijos. ¿Andas con Itzel o cómo está ahí el rollo?
8: Sí, mi mamá.
0: ¡Ah, es tu mamá!
1: Es tu mamá, Renata.
0: ¡Ah! ¿Eres tú, Renata?
8: Sí.
0: ¡Ah, yo te confundí, Renata! ¿Qué onda, Renata? ¿Cómo andas, mi amor?
8: Bien,
0: Itzel. Pues bien, gracias a Dios. Te quedemos en honor de tu llamada, corazón.
8: A ver si tiene boletos para el
0: Diver. Híjole, mija, ya se me acabaron. Ay, no te creas, no. Oye, ¿a nombre de quién los ponemos, Renata?
8: De mi mamá.
0: De tu mamá. ¿Cómo se llama tu mamá?
8: Itzel Elena.
0: Itzel Elena.
8: Rivera Acosta. Sí.
0: Rivera Acosta. ¿Cuándo van a venir a recoger los accesos, corazón?
8: Mañana.
0: ¿Mañana qué horas, corazón?
8: Después de las
0: 5, órale pues, aquí las vamos a estar esperando, ya tienen sus accesos para el Diver Splash, ¿sobre?
8: Sí.
0: Órale pues. Gracias, Renata.
1: Gracias.
0: Besos, bye bye.
1: Bye.
0: Ahí está Renata, ¿cuántas nos quedan?
1: Oye, quedan todavía dos accesos, okay, con 5 boletitos.
0: Bueno, bueno.
1: Familia todavía.
9: Buenas tardes.
0: Hola, buenas tardes, ¿con quién tengo el gusto?
9: Con Erika.
0: Erika, ¿de dónde te comunicas, Erika?
9: De la CDP.
0: De la CDP. ¿Qué está haciendo, CDP, Erika? Que debemos el honor de tu llamada, corazón.
9: Para ver si te alcanzo pulseras para...
0: Híjole, mija, por un pelito y alcanzas. Ay, ay, mi hija, qué barba. Se está cortando la comunicación, sí, mija. Ay, no, mija, qué bárbara.
7: Te mamó, te mamó.
0: ¿Cuál es tu nombre, mi amor?
9: Erika Aguilar Aguirre.
0: Erika Aguilar
9: Aguirre.
0: Aguirre. ¿Y a quién vas a llevar, mija? ¿A quién vas a festejar, mija?
9: A mi hijo y a mi cuñado.
0: Ajá. ¿Y a tu papá?
9: Sí, ¿a quién la completamos?
0: Ah, eso. ¿Ya tienes listo el chiquini, mija?
9: Todavía no.
0: ¿Cómo va a ser tu chiquini, mija? ¡Que nos cuente! ¡Que nos cuente! ¡Que nos cuente! ¿Cómo va a ser tu chiquine, mija?
9: No, todavía no sé.
0: Más o menos, una idea, mija, algo.
9: Pues no, primero voy a verle ya
0: todo esto completo. Ah, mija, nos vas a dejar con la duda.
1: Va a ser requisito, también.
0: Va a ser requisito, mija,
1: No te creas.
0: Ya está, mi reina. ¿Cuándo vas a pasar por tus accesos, corazón?
9: El viernes.
0: ¿A qué horas, corazón?
9: Después de las 3.
0: Aquí te vamos a esperar en calle Julián Carrillo 705 con tu credencial de lector. No vas a faltar,
9: Gracias.
0: Gracias, bye bye.
1: Oye, dice Brócoli que ya tiene su chiquini.
0: ¿Ya tiene tu chiquini?
1: Ya llega hasta las rodillas con circulitos y corazoncitos rojos.
0: ¿A poco sí, mijo? ¿De veras? No, man.
1: Dice que no se quiera salir tanto, sino va a ser Brócoli al vapor.
10: 1500.
0: 1500 le costó, dice, güey. Sí, mira, no, el otro.
1: En Temu.
0: En Temu, pariente. ¿Te costó en Temu?
1: O en Chain. Okay. Dice que está más barato en Chain.
0: De mí no van a andar hablando que ando comprando camisas en Chain,
1: Dijo Brócoli, dijo Brócoli. Yo no
0: se te coste un huevo, de veras, Brócoli, a ti, de veras, Vámonos a la pausa. Corte comercial, minuto 50. 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
1: Fue hace muchos años, en un pueblito de mi natal Guanajuato. Sí, porque yo nací por ahí. Bueno, todos nacemos por ahí. Porque, pues, por ahí es por donde uno nace, ¿verdad? A menos que sea cesárea.
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1: Y la bestia grupera. 8:07, mi querido Vic.
2: Ya iniciamos una hora más, Ramón, ahí. Igual con muchos premios y regalos, ¿eh? Está al pendiente ahí de las dinámicas.
1: Machín sototote, pariente. 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
2: Correcto.
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2: Oye, ¿cómo te podemos encontrar en Facebook?
1: En Facebook, esa es la pregunta del millón. En Facebook me vas a encontrar como Rocco Quesada. R de Raudel.
2: Correcto.
1: O de oso. Uh-huh. C de casa. K de kilo. O de Oscar. Así es como Rocco se escribe Rocco. Y Quesada, pues Q de queso, U de uva, uh-huh, E de elote, Z de zapato, A de Andrés, D de Daniel y A de Andrea. Rocco Quesada. Así más pelada no te lo puedo poner.
2: Exacto.
1: Y si no lo alcanzaste a apuntar, pues más pelada. Levántame la mano a través de la vía del WhatsApp de la bestia grupera, 614-110-0993. Levántame la mano, ponme un puntito y yo te mando el link directo. Correcto. La liga oficial, para que ya nada más le piques agregar.
2: Y listo.
1: Y listo.

0: que corregir ese show ahí. O que nos digan si es, cuál es el correcto, ¿ah?
1: Exactamente. No, pero más bien se me hace que es ese, ¿eh?
0: Este, porque es la publicidad oficial, ¿no?
1: Oye, saludos ahí para el viejito reincidente que nos está escuchando ahí por la tarde. ¡Qué bárbaro, mijo! ¡Qué bárbaro! Dice, saludos, Rocco, Vic.
0: Saludos.
1: Gracias.
2: La bestia grupera me lleva a ver a Brindis. Itzel Rivera. Itzel, saludos. Rivera.
1: Itzel. Mija, ya no puedes participar, mija. Ya estás apuntada, mija. Qué bárbara, ¿eh? Gracias. Saludos al Peter. Ya llegó el Peter.
0: Saludos.
1: Saludos. Ya anda lavando los trastes el Peter.
0: Hasta las granjas.
1: Ay, qué bárbaro, Peter. Saludos al Peter, gracias, mi Peter, Y luego, ¿qué hizo por acá? Échale, pariente, échale.
2: La grupera me lleva a ver al grupo Brindis.
1: Eso.
2: Soy Vianey Lara Muro.
1: Vianey, nada más te falta mandar tu foto, mija, No la has enviado, mija, No la has enviado,
3: 1500,
1: mija.
0: Hablando del grupo Brindis, hoy tenemos especial en el túnel del tiempo del grupo Brindis.
1: ¡A la madre!
0: Ayer nos confirmó producción que hoy tenemos especial de Brindis.
1: Neta, carnal.
0: Sí.
1: Inga turroña, dijo. Qué bárbara, Qué bárbaro.
4: 1500.
1: 614-1109. Oye, nos quedaron todavía.
0: Hay un acceso para una familia, es cinco entraditas.
1: Me queda el último acceso para el Diver Splash.
0: Así es.
1: 5 pulseras, alguien que no tenga sus accesos, márcame ahorita en este momento para que tengas tus accesos. 614-388-4380, por favor. Últimos 5 accesos. Y no sé si nos vayan a dar más para mañana, la
0: mañana
1: neta.
0: Mañana nos confirma producción,
1: porque... Pero por lo pronto tú asegura, no dejes para mañana lo que hoy puedes hacer. Últimos 5 accesos, línea telefónica disponible, 614-388-4380, por favor. Últimos 5 accesos para que se vayan de una vez,
2: Hola, hola, la bestia grupera me lleva juntos. Y mi nombre es Paulina Fernández y mi teléfono es 614-225-4525. Gracias.
1: Gracias, Paulina.
0: Ya estás aquí anotada.
1: Gracias, ya estás participando, gracias. Oye, mucha gente me está mandando la foto, pero no me está mandando el audio y le estoy mandando el mensajito.
0: Exacto.
1: Para que pueda hacer como debe de ser la dinámica, ¿ok? A través de audio. Bueno.
0: Bueno,
5: buenas tardes.
1: Buenas tardes. ¿Con quién tenemos el gusto, carnal?
5: Para los accesos.
1: ¿Perdón?
5: Para los accesos, Roberto Olivas.
1: Roberto Olivas, ¿de dónde te comunicas, mi Roberto?
5: De aquí, de Villa Juárez.
1: De Villa Juárez. ¿Y qué anda haciendo, mi Roberto?
5: Saliendo de la máquina.
1: Saliendo de la chamba, ¿verdad, mi Roberto? ¿Y qué tal tuvo la chamba el día de hoy? ¿Pesadona o qué?
5: Más o menos.
1: Oye, mi querido Roberto, pásame tu nombre completo con apellidos, por favor, si eres tan amable.
5: Roberto Olivas Ortiz.
1: Roberto Olivas Ortiz. Ok, ya están tus 5 accesos, carnal, para que vengas a recogerlos mañana. ¿Qué hora vendrías a recogerlos, mi...?
5: Ahí, en la mañana, ahí iba Julián Garrido.
1: Pero excelente. ¿A qué hora?
5: En la mañana, 7:30, 8.
1: Ah, sí, fue
0: tempranito. Sí, aquí está Dani.
1: Sí, aquí está Dani, muy bien.
0: Aquí está Dani.
1: Perfecto. ¿Mande?
5: El Dani voy.
1: Con el Dani en la mañana, ahí, el Dani es el que está acá. Lo recoges con el Dani.
5: A las 8, más o menos.
1: Ya está, amigo.
0: Le dices que te lo sacaste con Rocco y con Vic.
1: Le dices que ganaste con el Rocco y con el Vic. ¿Sobres?
5: Ya está mi Rocco.
1: Oye, y ya tienes... Oye, ya, mijo, una pregunta, mijo. ¿Ya tienes el chiquini listo?
5: Lo va a poner mi señora.
1: Ay, ¿cómo es tu chiquini?
5: De rayitas.
0: Ay. Como los de Don Ramón, dice.
1: Vámonos. Para que le digas, mi amor, acá estoy en las albercas de las olas, para que no te pierdas, mi amor.
5: Y a mi hija también.
1: ¿También a tu hija?
5: También a mi hija.
1: Eso. Órale, ya.
5: Ay,
1: pariente.
5: Parientito.
1: Ya estás, mijo, un abrazote.
0: Un abrazo, Robert.
5: Igualmente, bonita tarde.
1: Gracias, mamá.
5: Está chisteando, papá.
1: Oye, sí es cierto, dijeron que iba a llover, mijo, sí. ¿Será cierto?

0: ¿O no? Sí,
1: está chisteando.
0: Hijo, mañana, la ropa.
2: Métala, la ropa.
0: Cuando empiezan a llover las señoras, ¿qué dicen las señoras, mijo?
1: Mande.
0: ¿Qué dicen cuando empieza a llover? ¿Qué dicen las señoras?
1: Ya nos está lloviendo.
3: Ya nos granizó.
0: La ropa, gordo.
2: Métela, la ropa.
0: Métela, gordo, la ropa. Un abrazote, mi rey.
2: Saludos, Robert.
1: Ya estamos.
0: Bye bye.
2: Oye, sí, de hecho, ahorita que venía en camino, se estaba soltando el aire y ya se veían las nubes y alguna agüita ahí dispersa por alguna
0: parte. Oye, mijo, se me olvidó entregarte esto, mijo.
2: ¿Qué pasó?
0: Ahorita vino el Diego y te trajo la dona glaseada.
2: Ah, mi Diego, gracias por las donas, No. Oye, bien buena, sí, ¿sabes?
0: Bien buena la dona del Diego. Glaciadota la tiene el Diego. Que nos trajo, señora. Bochinga, güey.
2: Muchas gracias, mi Diego, güey. Gracias por acordarse de uno. Ahí con Santinos, ahí con el pan. Nos quiere ver chanchitos, mi Diego, se me hace.
0: Mijo, estás viendo, mijo, que la perra es huevona y le pones tapete.
2: No, gracias, mi Diego, saludotes ahí.
4: Oigan a este culicagao, cara de chimba. Después de unas vacaciones llega muy bravo, pues. Hágale, hermano, hágale.
0: Hágale.
4: De una. Hágale, hermano. Póngase unas buenas rolitas.
0: Acuérdate que es miércoles de Old School, pariente. Es miércoles de Old School, pariente. 614-110-09-93, por favor, si eres tan amable. Mira, siguen llegando las fotos, pero no me están poniendo el audio.
2: Oye,
0: pariente,
2: sí, que nos digan, porque hay varias promociones, también es confusión, porque puede ser que sea para Brindis,
0: por favor,
2: para Yossi Quen.
5: La bestia grupera me lleva juntos.
2: Ahí está, mira.
5: Mi nombre es Ileni Beth Rocha Frías, 614-223-3206.
2: Ok.
0: Ay, mija, tiene la voz igual que yo, mija, guardientosona.
2: Hay que invitarla, hijo.
0: Qué bárbara, mija. O andas llorando, mija.
2: Es que en versión femenina.
0: Porque, sí, pero se lo oye bonita la voz, mira, mira.
5: La bestia grupera me lleva juntos.
2: Sí.
5: Mi nombre es Ileni Beth Rocha Frías, 614-223-3206.
0: Qué huele, ahí nomás,
2: Muy bonita voz.
4: ¡Holy cagao! ¡Miércoles de Old School! ¡Estoy living you! ¡Deberías de pasarte unos montaditos o unos taquitos!
0: ¿De dónde?
4: De ahí, de ya sabes dónde.
0: ¡El Jalisciense, dígalo!
4: La Gómez Morín, 2209.
0: ¡Ahí!
4: ¡2209! Con los del Salerito color azul.
0: 1209.
4: Saluditos para Lidia y las muchachas. Para el buen comandante Cocay.
0: Échale.
4: ¿De parte?
0: ¿De quién?
4: Del parcero. Ay, María.
0: Ay, María, algo quieres, mijo. Y son tacos, ¿verdad?
2: Sí. unos tacones.
0: Oye, ¿cómo no? Scorpion, ¿verdad? Si no me equivoco. Exacto. Es una de las rolas preferidas. Es
2: preferida, ¿verdad?
0: Bueno, esa es una de. No manches,
2: carnal. Oye, que no conoce al Rocco y no sé esa.
0: Sí, carnal, no.
2: No lo conoce,
0: Fíjese, ahí le va. Le voy a hacer una propuesta y no necesariamente indecorosa.
2: Dijo Romeo Santos.
0: Vamos a regalar otro pase doble para el Tigrillo Palma.
2: Vámonos.
0: César Cereceres y mi compa Chevy DLS.
2: Correcto.
0: Que van a estar en la Arena Corner Sport. Y se va a llevar usted su acceso doble. ¿Cómo va a participar? Si usted quiere participar, nos va a mandar un audio. Por favor. Yo quiero ir al Tigrillo Palma. Seguido de su nombre y su apellido. Y si acaso del número de WhatsApp que nos mande el audio no es para llamadas, me pone el número telefónico.
2: Exacto.
0: Es del mismo teléfono que me manda el audio es para llamadas, no me le ponga nada. Yo ahí voy a tomar y voy a entender que es ese teléfono para poderlo
2: contactar.
0: En caso de que usted sea ganador. Así que todos van a participar a través de ese audio. 614-110-0993. Yo quiero ir al Tigrillo Palma, pariente. Como la béisbol. Por lo pronto nosotros nos vamos a ir a la pausa. Corte comercial. Minuto 20. 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
6: Bueno. Estás escuchando a Choco Quesada. 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Ay, chiquitita mamá.
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3: La Fiscalía de Distrito Zona Centro atendió a un grupo de personas que denunciaron presuntos fraudes cometidos por la agencia de viajes Derive y su administradora Gabriela Sofía Pepe en hechos que habrían causado afectaciones económicas millonarias a decenas de clientes. Durante una reunión encabezada por la coordinadora de la Unidad Especializada en Investigación de Delitos Patrimoniales, Miriam Tarango García, las víctimas expusieron sus inquietudes y recibieron información sobre los avances de las investigaciones que se mantienen abiertas. De acuerdo con la Fiscalía, actualmente existen cerca de 40 carpetas de investigación vigentes relacionadas con este caso, las cuales en conjunto representan un detrimento patrimonial de 2,973,768 pesos.
2: Estatal.
3: Dos ejemplares adultos de tigre de Bengala fueron asegurados durante un cateo realizado en un domicilio del municipio de Nonoaba, Chihuahua, en un operativo coordinado entre la Procuraduría Federal de Protección al Ambiente, Profepa, y la Fiscalía General de la República. La intervención se llevó a cabo el pasado 21 de mayo, luego de que el Ministerio Público de la Federación solicitara el apoyo de la Profepa para inspeccionar un inmueble donde presuntamente se encontraban ejemplares de vida silvestre. Durante el cateo, las autoridades localizaron dos tigres de Bengala, pantera tigris, un macho y una hembra adultos.
2: Nacional.
3: La tormenta tropical Amanda se convirtió este miércoles en el primer ciclón con nombre de la temporada 2026 en el Océano Pacífico, luego de que la depresión tropical 1E se fortaleciera frente a las costas mexicanas. De acuerdo con reportes meteorológicos y del Centro Nacional de Huracanes de Estados Unidos, Amanda se localiza más de 2,300 kilómetros al oeste-suroeste de Cabo San Lucas, Baja California Sur, desplazándose sobre aguas abiertas del Pacífico con vientos a los 65 kilómetros por hora. Las autoridades señalaron que debido a su ubicación y trayectoria actual, el sistema no representa peligro para el territorio nacional y se prevé que toque tierra en México.
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3: La única manera de hacer un gran trabajo es amar lo que haces, Steve Jobs.
1: Para La Bestia 99.3 informó licenciada Margarita Ibarra Lugo. Producción Martín Landeros. 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

0: ¿Dónde estamos?
1: ¡Andamos perdidas!
2: ¡Perdidas, perdidas, perdidas!
1: ¡Ay, Diosita!
0: Chíflales, chíflales.
2: ¡Chamacos! Ladies and gentlemen.

0: ready for this?
1: Échale, ojo.
2: Échale, baby. 8:37 es lo que nos está marcando ya en el reloj de la bestia grupera. Y antes de irme con la siguiente mención, es la última oportunidad que le voy a dar para que participe por el boleto doble para el Tigrillo Palma, mi compa César Cereceres y mi compa Chevy DLS, que van a estar en la Arena Corner Sport. Lo único que tiene que hacer es mandarme un mensajito de audio. Yo quiero ir al Tigrillo Palma, seguido de su nombre, apellido y teléfono, pariente. Al igual, te sigo haciendo el recordatorio, porque la Bestia 99.3 se lleva al concierto de Birlan García. Y aparte de los accesos, puedes ganarte la foto oficial. Y lo único que tienes que hacer es buscarnos a través de Facebook.
3: Exactamente, a través de Facebook. Ya etiquetas a la persona que vas a llevar, es muy importante, ¿eh? Que voy a llevar a mi novia.
2: La etiquetas.
3: Y después de la etiquetación, tienes que compartir en modo público. Exacto. Ese es el segundo paso.
2: ¿Cómo nos encuentran en Facebook, Ana?
3: Así es, nos encuentras como la Bestia Grupera Chihuahua.
2: Todo con letras mayúsculas, pariente. Ok. Y así ya estás participando por accesos y la foto oficial con Birlan García.
3: Y estar pendientes. Sí, estar pendientes porque el 24 de junio se van a dar a los ganadores ahí.
2: Vámonos, el 24 se van a dar a ganar, a conocer los ganadores.
3: Exactamente.
2: Así que no te lo puedes perder, pariente. Chiquechi, pariente. Oye, no están mandando las fotos como deben de ser, pariente.
4: Exacto. La Bestia Grupera me lleva a ver al Tigrillo Palma. Ernesto García,
2: órale, mi Ernesto. Ya estás, Ernesto, ya estás.
3: ¿Cuál es el número?
2: Ay, el Ernesto, 614-463-91-89.
5: Yo quiero ir al Tigrillo Palma, Verónica Guerrero.
2: Vero Guerrero, 614-112-88-40.
3: Ok, listo.
2: Qué óvole, pariente. Claro que sí, pariente, claro que sí. Ahí estamos participando, échele.
6: Yo quiero ir al Tigrillo Palma, soy Luis Cermeño.
2: Luis Cermeño, 614-182-2321, carnal.
3: 21,
2: Cermeño. Ahí está, pariente, ahí está. Es la última oportunidad que tienes,
7: Rocco, yo quiero ir al Tigrillo Palma, Dora Rangel.
2: Dora Rangel, 614-512-3686.
3: Ok, perfecto.
2: Ahí están participando ya, Ahí están participando, pariente,
8: Hombre, parce, no vamos a pelear por una cuadra. Es para que se extienda más el jalisciense.
2: Ah, ok.
8: Párele bolas.
2: Párele bolas, hermano. Es el 1209, que no se 1209, le olvida, carnal. Sí. Anda, pero bien errado, parce.
3: Ay, hijo, andas bien norteado.
2: Me norteé.
3: Andas bien norteado.
2: A ver, vamos a ver qué dice el Kobayashi. Anda muy hacendoso, no, mira.
9: Pues el rojo que está miércoles de Austin. La rola de nadie nos podrá detener ahora, pero no recuerdo quién la canta.
3: Starship, ¿no?
2: Ay, mi hijo, no la tenemos.
10: Igual que yo, mija.
11: Buenas noches, Rocco, Víctor, aquí la muñeca reportándose. Hola. Desde la Avenida Las Américas, aquí con mi perro y con mi perrito Junior.
2: Ay.
11: Oye, ¿me puedes poner una canción hoy en miércoles de Old School?
2: ¿Cuál?
11: La de Solo se vive una vez.
3: Mónica
11: de Naranjo. Mónica Naranjo, ay, porfis. Órale. A ver si se puede. Saludos.
2: Órale, va. Saludos a la muñeca. Oye, última oportunidad. Yo quiero ir a ver al Tigrillo Palma, seguido de tu nombre y tu apellido. Ya voy a sacar el boleto. Ya vamos a sacar el boleto ganador,
3: Sí.
2: Vamos a sacar. Le voy a dar 10 segundos. Para que mande su audio, para que entre a participar. 10, 9,
3: 8,
2: 7, 6, 5, 4, 3, 2, 1. Tiempo.
3: Se acabó.
2: Ya no llegó, no llegó nadie llegó, más. Sí, llegó uno más, ver, llegó uno más.
0: Yo quiero ir a ver el Tigrillo Palma. Soy Hugo Portillo. Saludos, mi Rocco.
2: Saludos, mi Hugo. Gracias. Saludos, mi Hugo.
3: Teléfono Hugo Portillo.
2: Gracias. Saludos de, digo, teléfono de Hugo Portillo. 614.
3: Sí.
2: 574-2431, carnal.
3: Ok, listo ya.
2: Ya está participando. Ahora sí.
3: Vamos a echarle a la tomolita. Déjame echarte el último número.
2: Échalelo luego y se comunícalo luego, Échale, pariente. Échale. Échale, pariente.
3: Ahí está ya.
2: Listo, vámonos. Listo con los teléfonos, abusados. Por favor. Por favor. Vámonos.
3: Échale, brócoli, échale esa tómbola ruleta.
2: Échale.

0: Ya está timbrando, ya, el asado, échale.
1: Ladies and gentlemen, ahí está timbrando. Let's get ready to rumble.
2: Bueno.
0: Bueno, bueno, buenas noches.
2: ¿Qué onda, mi Rocco?
0: Ay, ¿cómo sabes que es el Rocco, mijo? No, pues ya no me... Ya no me digas, mijo, ya... Ya escuché, bájale a tu radio, mijo, ya escuché la retroalimentación. Por si me quedaba duda. ¿Qué pasa, mi rey? Pues ni para qué te digo, no, para qué te hablo, ¿eh, mijo?
2: De Antina es.
0: ¿Qué crees, mijo?
2: ¿Qué creo?
0: Te vas a ir a trapear a tu casa.
2: Ya, ya trapeé, no me falta la barriga. Vámonos.
0: Nombre completo, mi rey. ¿Ernesto?
2: Ernesto Ulises.
0: ¿Ulises?
2: García Chávez, mi rey.
0: García Chávez, mijo. ¿Cuándo vas a venir a recoger tu boleto? ¿Mañana?
2: Ahorita mismo.
0: ¡Ah, hijo de la! ¡Espérate, calmado! Ya está peinado para atrás, pues, mi Neto, ¿eh?
2: Dale, pues, me lo cobraré.
0: ¡Órale! ¡Gracias!
3: Oye, no. Eso es lo importante, está al pendiente.
0: Pues sí, ahí está. Y la prueba está que nos está escuchando, carnal.
3: Ahí se escuchó la retroalimentación.
0: La retroalimentación, ¿no? Luego, carnal. Luego, en caliente llegó ahí. Sí, sí. Huele pariente, ¿eh? Oye, carnal, pero lo que sí, carnal. Sí. 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
0: 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Y en este momento nos vamos al corte, minuto 40. Trucha con la carrucha. Ahí regresamos.
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0: llegó la última rocoseñal que estabas esperando para que te lleves esa bocinita. Cortesía de los tacos más mamalones y mamastrosos del estado de Chihuahua. Tacos y montados, el jalisciense. Pero pon atención, porque esta bocinita es para gente que no ha ganado, gente que sea su primera vez. Lo único que tienes que hacer es marcarnos a través del 614-388-4380 y darnos la clave ganadora. ¿Cuál es la clave ganadora? Los del charrito, los del salerito, color azul, sin margen de error. Así que estoy esperando a esa persona que sea su primera vez. 614-388-4380, pariente. Parece ser que ya tenemos por ahí ya llamadita en espera. Bueno, bueno, buenas noches.
1: Buenas noches.
0: Hola, hola, ¿con quién tengo el gusto?
1: Con Lili Tapia.
0: Hola, Lili, ¿de dónde te comunicas? ¿Qué colonia, Lili?
1: Aquí, Jardines de Sacramento.
0: Jardines de Sacramento. ¿Qué anda haciendo, mi querida Lili, a esta hora?
1: Que andamos en el poli.
0: ¿En el qué, mija?
1: En el polideportivo.
0: En el polideportivo, haciendo deporte o anda comiéndose una... una chilindrina. Mi querida...
1: ¡Saludos a los bravos!
0: ¡Ándale, a los bravos! ¡Saludos a los bravos! Mi reina, ¿tienes la clave ganadora?
1: A ver, sí.
0: Échale, mi reina, ¿cuál es?
1: Los del carrito. Los del salerito.
0: Ajá.
1: Eso. Color azul. ¡Bravo!
0: ¿Cómo aparece tu credencial de lector, mi reina?
1: ¿Cuál, perdón?
0: ¿Cómo aparece tu credencial de lector?
1: Mi nombre es Cintia Liliana.
0: ¿Cintia?
1: Liliana.
0: Liliana.
1: Tapia.
0: Ponce
1: de León.
0: Ponce de León, Ponce, mi reina. León. ¿Cuándo vas a venir a recoger tu bocinita, mija?
1: Usted dígame.
0: Pues mañana.
1: ¿Dónde está Mayra?
0: Así es. Exactamente, aquí mero. Exacto. En Audiorama, en calle Julián Carrillo 705. ¿A qué horas vas a venir por tu bocinita, mija?
1: Dígame usted a qué hora.
0: No, pues usted desde la mañana.
2: Desde las 9 de la mañana hasta las 7 de la tarde.
0: Ajá.
1: Ok, y ahí nomás presento mi identificación.
0: Exactamente, ganó con el Rocco su bocinita, pues sí, del jalisciense, y luego
1: ay,
0: mi reina.
1: Muchas gracias.
0: ¿A qué hora vas a venir, mi reina?
1: Ahí la vamos a poner. Como pasando a mediodía.
0: Órale, eso. Pues, mi reina, aquí te vamos a esperar, corazón,
1: Muchas gracias.
2: Felicidades.
0: Dale, bye.
2: Gracias, bye. Bye. Oye, Cintia, ganadora ya.
0: Ganadora ya, ya, parientón, ya ganadora. Oye, qué rápido se va el tiempo, carnal, no manches.
2: Se va rapidísimo, rapidísimo.
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0: 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Vámonos, pausa, corte comercial, minuto 50. Esto es Otro Pedo.
3: Vámonos. Sí que esto es Otro Pedo. Vamos a una pausa, corte comercial y regresamos. No le cambies. 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

0: en las ferias de todo México. Hay un puesto de un cuate, güey, que es como que tiene poderes como sobrenaturales, güey. Como que te embruja, como que te hechiza, te hipnotiza. Un güey que vende cobijas, ¿no lo han visto? Que uno va caminando tranquilamente y de repente empiezas a escuchar la voz ahí de ¡échame otra! ¿No le gusta la cobija? Ya 200, así se dobla, así se guarda. Mira nomás, y uno como menso ahí parado ahí. Y el otro le da, échame otra, mira nomás, la del venado, la del tigre, pa' la niña, pa' su cuarto, las princesas, las de Disney, Cenicienta, Blancanieves, la de Frozen, libre soy, échame otra. Y uno ni compra nada, Disney, ahí te quedas, tía Fer, no me voy hasta que cueste 20 pesos esta, no me voy. Y ahí te quedas.
1: Ladies and gentlemen.

0: Ahí
1: está la baby. Pues ya prácticamente, pues ya se nos agotó el time, pariente. Se fue. No, hombre, pariente. De bolón, ping pong, se fueron las 4 horas que estuve contigo acompañándote desde las 5 de la tarde hasta las 9 de la noche. Y no te preocupes, tus mensajitos ya llegaron. Ya llegaron tus mensajitos, ya llegaron tus mensajitos, ¿eh?
2: La bestia grupera me lleva a Juntos, Isabel García, 639-106-0504.
1: Eso, le mija, gracias.
3: La bestia grupera me lleva a ver al Tigrío Palma, Saúl Guerrero. Ánimo, mi Rocco.
1: Hijo, ya llegaste al último, mijo, qué bárbaro. Ay, mijo, ¿qué voy a hacer cuando tenga ganas de darte un beso? ¿Qué
4: voy a hacer? La bestia grupera me lleva a Brindis. Israel Gallegos Guerrero.
1: Gracias, Israel.
5: Hola, soy Ivonne Minor y la bestia grupera me lleva a Juntos. Mi número es 656-166-0362.
1: Vámonos, también ya estás participando, ¿eh? Gracias, Ivonne. Gracias, gracias, gracias, muchísimas gracias. 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
1: 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Oye, y obviamente, carnal, pues ya casi estamos hablando de
6: una década ya.
1: Década, carnal, ya.
6: Agosto del 2016.
1: ¿Verdad? 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
1: 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Saludos a mis taqueros, a los caballeros del bistec.
6: Caballeros del bistec. Allá.
1: Que no son jotos, ¿eh? No. Jotísimos, hombre, ¿eh?
6: Tocan madera.
7: Te mamut, te mamut.
1: Saludos a la Tripita Miranda, a Tabito Venegas, a Meli la Toxicota, a Lidi, las muchachas, Yanita, Mariachelo. Y al buen comandante Cucáis, que ahí nos están escuchando. Muchísimas gracias. Ya casi una década, prácticamente ya una década acompañándome a donde quiera que voy. Gracias, Dice por acá, Sandy Grajeda, saludos.
6: Saludos.
1: Saludos allá. Ay, güey. Ay, güey. ¿Qué te pasó, mija? Saludos, mija. Saludotes. Se van a quedar en el túnel del tiempo especial.
6: De brindis.
1: De brindis, pariente. Ay, ay, ay. Yo mañana regreso.
6: Más temprano, hermano, ¿no?
1: A las 3.
6: A las 3.
1: Okay. De 3 a 7. El viernes, si no me espere temprano, porque tengo evento. De 5 hasta las 9 voy a estar, pero pues voy a estar transmitiendo el base y 2 horas
6: de cotorreo.
1: De cotorreo, que ya se la sabe. Por lo pronto, que tenga usted un excelente noche de miércoles, pariente.
6: Ya, mitad de semana.
1: Mitad de semana se queda en el túnel del tiempo. Al estilo retro old school, pariente. Ay, ay, ay.

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Así iniciamos ya el especial de Grupo Brindis, así con estas dos grandes canciones. Con la canción que tenemos de fondo, iniciamos, fíjate, con esa canción titulada nada más y menos que Amor Prohibido. Y hemos escuchado al finalizar Te Juro Que Te Amo, excelentes canciones, ¿no? De este grupo que nació en San Luis Potosí, fíjate, nació en Los Cerritos, San Luis Potosí, en Santa Paula, fíjate, en el año de 1985, fundada por Mauro Posadas, ¿eh? Esta banda está totalmente especializada en el género grupero e interpreta, pues como muchos sabemos, ¿no? Lo que son las baladas, cumbias también, han tenido cumbias y han incursionado también en lo que es las rancheras y parte del huapango, fíjate, también hemos escuchado la voz de Brindis por parte del huapango, así es. Oye, fíjate que Brindis también ha sido uno de los grupos

0: destacados del regional mexicano y ha sido ganadores de un Grammy Latino, fíjate, ese Grammy Latino que les dio de qué hablar y fue lo que les abrió tanto caminos aquí en lo que es la mundo de la música y más del regional mexicano, ¿no? Que en aquel entonces pues era un poquito más difícil, ¿no? Abrirse el camino en este género y hoy en día pues es lo que está más de moda, ¿no? Más se podría decir más presencial en cualquier parte y mucha gente pues ya lo identifica luego, fíjate, lo que es el regional mexicano. Pero aún así con los obstáculos que había en el pasado, Grupo Brindis pudo sobresalir y ser uno también de los que son los preferidos ahí de la música romántica, ahí de lo que es el grupo Brindis del regional mexicano, prácticamente. Oye, pues gracias a todos los que están ahorita en sintonía y saludos a todos los que andan ya manejando, transitando por las calles, ¿no? De Chihuahua principalmente, allá los que están trabajando, laborando también ahí, o de su casita también disfrutando, ¿no? Ahí del fresco, oye, ahorita está el airecito venteando, pero a gusto para estar afuera ahí, tomando el fresco y disfrutando de esta buena música, ¿no? Y saludos para ti que nos escuchas en cualquier parte aquí en la ciudad de Chihuahua o en cualquier parte del mundo ya a través de audiorama.mx. Oye, pues hablando nada más y menos que Grupo Brindis, aquí tengo una recomendación, fíjate, una recomendación que nos tienen. Aquí te la hago pasarlo luego, fíjate. Vamos, espérame tantito. Oye, acá vamos a ver quién nos saluda acá a través del WhatsApp, porque han estado llegando algunos mensajitos, pero vamos a ver. Mira, aquí tengo un audio de mi estimada Dora, vamos a escucharlo.
1: De Brindis vas a sufrir, por favor.
0: A ver, se me hace que aquí no se alcanzó a escuchar tanto, vamos a ver.
1: Víctor, buenas noches, ¿me puedes poner la canción de Brindis vas a sufrir, por favor?
0: Sí, claro que sí, Dora, aquí la agregamos también, Oye, hablando de Brindis, como te decía, de la vez grupera te lleva al concierto de Brindis este próximo 19 de junio en la Hacienda El Refugio, Recuerda, además de ganar tus accesos, podrás ser uno de los afortunados en tomarte la foto con Brindis. 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Oye, saludos, estamos en el especial de Brindis, pero tengo aquí una petición muy especial, hay una canción que me están pidiendo que no precisamente es de Grupo Brindis, es algo de Marco Antonio Solís del Buki, algo titulado Te Amo Mamá, esta canción dedicada para la señora Angélica Urbina y de parte de su hija Patty, de Patty Carrera. Ahorita vamos a escuchar esa canción ahí dedicada para la señora Angélica Urbina ahí con todo el amor y el cariño de parte de su hija Patty Carrera ahí que la quiere mucho. Vámonos con esto de los Bukis y regresamos con más aquí en el especial de Brindis.

seguimos aquí con más en el especial de Brindis. Ya el reloj marcando nada más y menos que ya las 9:27. Cómo se va rápido el tiempo, ¿no? Y más cuando pues estamos disfrutando aquí lo que hacemos, ¿no? Lo que más nos gusta, que es hacer radio. 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Oye, pues vamos a continuar aquí con más en el especial de Grupo Brindis. Ahorita hicimos ahí la pausa para meter algo en los bookies. Hay una petición, un saludo muy especial ahí. Pero ya aquí seguimos con más en el especial de Brindis. Oye, saludos para mi tremendísimo Juanito, para mi Juan Lara también, hay que ya está en sintonía. Me está pidiendo algo de Brindis. Dice, cuando vuelvas tú, dice mi Juanito. Oye, pues nos vamos con esa, ¿no? Nos vamos con esa canción también. Oye, acá tengo otro mensajito de Silvia Arevalo. Dice, buenas noches, Víctor, aquí escuchando. Compláceme con una canción de Brindis, Las Horas de Mi Vida, por favor, y Bonita Noche. Oye, saludos para Silvia Arevalo, ahorita que se encuentra ahí laborando ahí en Titán, ¿verdad? También saludos para su amiga y compañera Silvina, también que noche a noche nos acompañan aquí en el túnel del tiempo. Oye, ahorita también viene tu canción ya, ¿eh? Aquí viene también Silvia, ahorita tu petición. Mientras nos vamos con esta que nos pidió mi Juanito Lara, ¿cuándo vuelvas tú? Así que no le cambies y regresamos con más aquí en el túnel del tiempo. 9:29.

0: vamos a unos comerciales y regresamos. 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

seguimos aquí con el especial de Grupo Brindis. 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Oye, vamos acá con más mensajitos aquí que nos están llegando. Mira, me dice aquí Silvia Arévalo, dice: muchas gracias, Víctor, tan bonita canción. Oye, por la canción que acabamos de escuchar ahorita, excelente canción ahí de Brindis también. Oye, acá tengo también más peticiones que me han estado encargando. Oye, saludos para mi queridísima Luz también, para mi queridísima Luz que también nos está encargando algo, nos está encargando "Te Buscaré". Ahorita aquí le agregamos Luz también, ¿eh? Saludos ahí hasta Chihuahua 2000 para mi Luz. Y también Mariel aquí, Mariel nos está encargando "Te Vas Con Él", ¿eh? Así que vámonos con esta canción. Hay algunas peticiones, saben que sí, más que nos va a faltar tiempo, pero una disculpa, vamos a dar prioridad de que salga todas las peticiones, pero con todo el gusto, pues aquí vamos avanzando, ¿eh? Oye, pues nos vamos con esto titulado "Te Vas Con Él", ahí para mi estimísima Mariel Guerrero, saludotes, y vámonos.

Pues ya estamos llegando a la parte final aquí del especial de Grupo Brindis. Gracias a todos los que nos acompañaron. Hemos escuchado algo titulado Otro Ocupa Mi Lugar. Ahí dedicado para mi estimada Erika, que ahorita nos solicitó ahí hace ratito, pero como les decía, pues se nos van a quedar bastantes canciones ahí en la sugerencia, porque fueron bastante solicitadas, pero probablemente hagamos una segunda parte de Brindis en las próximas semanas, porque sí, tuvimos bastantes sugerencias ahí. 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Oye, pues yo me despido, pero aquí tengo una sugerencia ahí muy especial. Vamos a abrir paréntesis aquí en el especial de Brindis. Vamos a cerrar aquí con broche de oro también, pero con algo de Tropicalísimo Apache, una sugerencia ahí muy especial de parte de mi queridísima Patty Carrera, ahí para su familia que viene de Ciudad Juárez, Chihuahua, la frontera número uno, la number one, dijo el señorón Juan Gabriel, ¿no? Y saludos muy especiales ahí para usted, Patty, para su hermosa familia que viene desde Ciudad Juárez, aquí para pasar unos días agradables aquí en la ciudad de Chihuahua, Gracias y un fuerte abrazo para ustedes, y va esta canción titulada Viento, para ponernos a bailar un poquito, y hablando ahorita como está el viento, pues que queda el centavo, ¿no? Oye, gracias a todos los que nos acompañaron en este especial de Brindis. Recuerda que ya nos escuchamos hasta el próximo lunes, porque jueves, viernes y sábado tenemos la transmisión de la Liga Estatal de Béisbol, así que mañana estar pendientes en punto de las 7:30 de las transmisiones ahí del béisbol, ahí con la voz de la experiencia, mi Jesús Ramírez, ahí de Michuy, ahí con tantos años de experiencia, ¿no? Aquí la narración del béisbol, una trayectoria y una admiración ahí para Michuy. Así que mañana escúchalo con esta narración de la Liga Estatal de Béisbol 2026. Gracias por acompañarnos. Tu amigo y servidor Víctor Vázquez se despide deseándote una excelente noche. Vámonos con esto, Viento de Tropicalísimo Apache.

decimos adiós, sino hasta pronto. 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
1: 10-4.

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1: Diez veintiuno.

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1: 10:30.

0: otra de las canciones de su amigo Larry Hernández.
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1: 1041.

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5: 10:53.

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1: 11 en punto.
2: Revista del Consumidor Radio. ¿Sabías que un mal uso de tu rastrillo desechable no solo acorta su vida útil, sino que también favorece la aparición de bacterias? Cuidar tu piel empieza desde saber elegir el producto correcto en el supermercado.
1: Además, si viajas a alguna de las sedes de la Copa Mundial 2026, te compartimos las mejores opciones para mantenerte conectado. De esto y más platicamos hoy. Quédate en Revista del Consumidor Radio.
3: Revista del Consumidor.
2: Los rastrillos desechables son herramientas de afeitado que tienen como objetivo ofrecer una opción práctica, higiénica y económica para el cuidado personal. Este tipo de productos son de uso limitado, ya que dependiendo de su calidad pueden durar de 5 a 10 afeitadas.
1: Su bajo costo los vuelve ideales para viajes o uso ocasional. Además, su distribución es amplia, pues se encuentran en supermercados, farmacias o tiendas de conveniencia. Están fabricados principalmente de plástico, lo que puede facilitar su manejo. Cuentan con un mango, un cabezal con navajas preinstaladas de acero inoxidable y una banda lubricante.
2: En el mercado podemos encontrar modelos para mujer y para hombre, y aunque la tecnología es similar, cada tipo de rastrillo se segmenta por género para adaptar su forma y banda lubricante a diferentes zonas del cuerpo. Esta segmentación responde a las necesidades prácticas y estrategias de marketing, que suelen reflejarse en los precios, ya que los productos de mujer son más caros que los de hombre.
1: Para ayudarte a elegir mejor, el Laboratorio Nacional de Protección al Consumidor puso a prueba la resistencia y desempeño de 26 modelos distintos, 13 modelos para mujer y 13 para hombre. Se realizaron distintas pruebas para comprobar que los empaques incluyeran la información comercial en español de acuerdo con las normas oficiales mexicanas. También se revisó a detalle el estado de las navajas, analizando el estado original del filo y que estuvieran libres de oxidación o cualquier daño.
2: También se determinó la carga máxima de los mangos antes de romperse. En este caso se convocó a un panel de personas consumidoras que calificaron aspectos como la efectividad en el afeitado, la experiencia de uso y el cuidado y protección que brindan a la piel.
1: En el caso de los rastrillos para mujer, los resultados fueron los siguientes. Todos los modelos analizados presentaron su información comercial correctamente. El modelo de la marca Chedraui presentó imperfecciones en las hojas, navajas. Tres modelos de Gillette, dos de Equate, Chic, Envisage y Big obtuvieron la excelencia en la prueba de cuidado y protección de la piel. Los productos que calificaron con excelencia al promediar todas las pruebas fueron Big, Envisage, Chic y tres modelos de la marca Gillette. Recuerda que la calidad puede ser la misma, pero el precio no. Por ejemplo, el paquete de Chic cuesta 161 pesos y trae cuatro piezas. Estarías pagando 40 pesos por rastrillo. Por su parte, el paquete Gillette Venus Extra Suave cuesta 154 pesos, pero al traer menos piezas, cada rastrillo te cuesta 77 pesos, casi el doble. Por eso es importante que compares los precios y desempeño de cada producto.
2: Ahora, en el caso de los rastrillos para hombre, se encontró que todos los modelos presentaron correctamente su información comercial. Tres modelos presentan imperfecciones en las navajas, Chedraui y dos de la marca Daycare. Cuatro modelos calificaron con excelencia en la prueba de cuidado y protección en la piel, tres de la marca Gillette y uno de la marca Envisage. Es importante evaluar el desempeño y el costo por unidad antes de elegir. Por ejemplo, en el paquete Envisage, calificado con excelencia, cuesta 40 pesos y contiene dos piezas. Estarías pagando 20 pesos por rastrillo. Por su parte, el paquete Big de cuatro piezas cuesta 107 pesos, lo que eleva el costo. costo a 27 pesos por cada pieza.
1: Usa tu presupuesto de manera inteligente. Presta atención a las recomendaciones de compra y uso. Compra tus rastrillos en comercios establecidos y revisa que el empaque esté en buenas condiciones. Guarda tu comprobante en caso de que necesites realizar algún cambio por defectos de fábrica. No compartas el rastrillo con otras personas, aunque sean de tu propia familia. Cámbialo cuando notes que necesitas hacer más presión para rasurar adecuadamente.
2: Usa gel o crema para afeitar. De esta forma tu piel sufrirá menos. Usa crema sin fragancia o aloe vera para cuidar tu piel después de afeitarte. Déjalo secar después de utilizarlo. La humedad puede dañar las navajas. Guárdalo en un lugar limpio y sin humedad después de usarlo.
1: Tu elección va más allá de la marca. Se trata de calidad, precio y sobre todo responsabilidad. Al terminar la vida útil de tu rastrillo, no olvides desecharlo de forma segura. Envuélvelo en material resistente o colócalo dentro de un envase vacío para evitar que las hojas queden expuestas. No olvides que la información es tu mejor aliada para consumir de manera responsable.
4: Revista del consumidor.
2: Boletos digitales, mapas, transportes, pagos y hospedaje dependen del acceso a datos móviles. Pero, ¿sabes cómo mantener la conexión al cambiar de ciudad o país sin agotar el saldo, pagar cargos inesperados o perder tu número? Para controlar el uso de tus datos móviles y evitar gastos excesivos en tu celular, tienes que saber qué es lo que estás usando.
1: Si cruzas la frontera y quieres seguir conectado, el servicio de roaming permite que tu número funcione fuera de México, ya que al momento de pisar suelo extranjero, tu celular se conecta a la red de otro operador para que no dejes de postear ni de llamar.
2: Es importante que tomes en cuenta que las tarifas internacionales suelen ser más elevadas, dependiendo de tu plan, operador y país que visites. El cobro puede ser por cada minuto, mensaje o megabyte que uses.
1: Si el roaming no es para ti, sigue estas recomendaciones. Primero, revisa si tu plan ya lo incluye. Y si no es así, desactiva la opción en tu configuración, porque al cruzar la frontera, el equipo podría conectarse automáticamente y generar cargos imprevistos.
2: También verifica cuál es tu línea predeterminada para llamadas y datos. Así evitarás activaciones por error y costos adicionales. Viaja con información y evita sorpresas con la cuenta.
1: Ahora hablemos de las eSIM, un chip digital que se descarga mediante un código QR o una aplicación.
2: Este puede incluir llamadas y mensajes o solo datos. Su ventaja es que te permite conservar el número habitual, ya que los dispositivos pueden manejar dos líneas simultáneamente, la física y la digital.
1: Para viajes internacionales, muchas personas optan por una eSIM regional que les brinda datos móviles y simultáneamente mantiene la línea original exclusivamente para llamadas importantes o emergencias.
2: Presta atención, sigue estos tres pasos clave. Primero, verifica qué incluye exactamente el servicio. Segundo, revisa a detalle los términos y condiciones. Y tercero, confirma quién es el proveedor y bajo qué esquema opera.
1: Toma en cuenta que no todas las eSIM cumplen con los mismos requisitos regulatorios que los operadores tradicionales. Por eso, antes de pagar, lo mejor es informarte bien.
2: Por ello, te traemos una guía rápida para que sepas si debes usar roaming o una eSIM. En caso de que uses roaming antes del viaje, verifica si tu plan incluye Estados Unidos y Canadá. Confirma si se activa de manera automática y revisa muy bien los límites de uso y las tarifas adicionales. Ya cuando estés en tu destino, activa el roaming solo si lo necesitas. Monitorea constantemente tu consumo desde la app de tu operador y cuando por fin regreses a casa, desactiva el roaming si ya no lo vas a usar y revisa cuidadosamente tu factura.
1: En cambio, si eliges la opción de la eSIM, toma en cuenta lo siguiente. Antes de empacar tus maletas, verifica la compatibilidad y confirma que tu equipo esté desbloqueado. Compara planes regionales para Estados Unidos, México y Canadá. Descarga y activa la eSIM antes de salir de viaje. Durante tu estancia, configura la eSIM como tu línea principal de datos. Desactiva el roaming en tu línea principal y monitorea el consumo de datos en el plan que contrataste. Y al volver a tu hogar, elimina la eSIM temporal si solo era para el viaje y verifica que tu línea principal vuelva a ser la predeterminada.
2: Una estrategia que puede funcionarte es mantener tu línea física activa para cualquier emergencia y utilizar una eSIM regional para para el consumo intensivo de datos.
1: Recuerda que la conectividad la vas a necesitar para todo. Desde mostrar tu boleto digital hasta encontrar a tus acompañantes. Lo mejor es conocer todas las variantes, porque solo tú puedes decidir qué opción se adapta más a tus necesidades.
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1: 11-12.

0: 11:32.
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0: 11:32.

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1: Y cuídense, muchachas, porque el Grupo Supremo y los caporales andan buscando una morena.

súbele, súbele más. Puro regiotón, compadre. Y esto es fucking chivo. Uy.

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1: Cántale bonito, mi Jesse Uribe.
2: Dios, qué bonita inspiración.

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1: 6-3.
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pero muy buenos días tengan todos y cada uno de ustedes. Yo soy Daniel Sáenz, el Danny Boy, y beber una piña de vaca, ¿no? Y te voy a estar acompañando hasta las 10 de la mañana en este ya jueves, papá. Ya estamos a día 4, 4, jueves 4, qué bonito. Yo como digo una cosa, digo otra, y si no me lo invento, y para inventar cosas soy re bueno, ya te las sábanas verdes, mi José. Dele pues, te recuerdo, 614-388-4380, la línea directa a cabina y WhatsApp.

0: Aquí como quiera llovió.
1: Y señor, con ustedes, desde el Cerro de la Cruz hasta Punto Oriente, en Riberas del Sufrimiento, él es el Cholo.
2: ¡Vámonos! Good morning, por la mañana, dijo acá, pero pues acá nada más ni moro, vámonos. Buenos días, mi Aniboys. Buenos días, Danielita, Danielito, Dorito, vámonos, chilote, gana, pero pues acá nada más ni moro, Vámonos, vámonos. Buenos días, aquí andábamos dándole ganas a los chabrochos, entregarle el carrillo para lavarlo, vámonos.
1: No, hombre, pues hoy no te va a salir jale, cholo. Hoy va a llover al rato también, hombre, así que.
2: Ojalá y no, mijos, pero vamos a ver qué pasa, chilote, cara.
1: Órale, ya está, Cholito, gracias, y nos vamos a ir rápidamente con la diva, la exótica, la estilista de las estrellas. Ella es Daniela.
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1: Ya llegó porque lloraba. Claro, Daniela, la exótica, la diva, la estilista de las estrellas, amiga Miss Universo, la que vende también leche por ropa con los amigos de una hora de barbacoa. ¡Y de cabeza y de hoyo, mi madre nos abandonó porque mi padre jamás cumplió, Daniela, la del barrio soy. Ya mucha honra, bendito Dios, buenos días. Vámonos a ir rápidamente, Dani Boys, con el meteorólogo porque se va a poner bien sabroso el clima el día de hoy. Así que pícale, por favor, con el meteorólogo.
4: Simón Evidente hace sus predicciones sobre el futuro. 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
1: Oigan, y en esta mañana ya tenemos una temperatura en Chihuahua capital de 17 grados Celsius, parcialmente soleado, va a estar nubladón y lo sí se quita, se va, pero más nublado, sensación térmica 17 grados Celsius el día de hoy. La temperatura más alta vamos a llegar hasta los 28 grados, la más baja serán 17 para la noche. Precipitaciones tenemos el 10% al 20, y luego a las 16 horas se espera un 40, a las 17 un 70% de lluvias, y luego ya a las 18 un 40% de probabilidades de lluvias, o sea que el día de hoy sí va a llover. Tenemos vientos de 5 kilómetros por hora, los más fuertes para el día de hoy, vamos a llegar a 23 kilómetros por hora, la humedad es del 76% y la calidad del aire es aceptable el día de hoy. ¡Qué bonito! Y así, merengue dulce, estará el clima el día de hoy, así que arrancamos con música. Viene banda La Original, banda El Limón, papá. ¡Qué buena rola, Y esto que se llama Aquí Es, Chiquilla, la bestia dejando huella.

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6 de la mañana con 35 minutos. Oigan, sigo yo anotando gente que está participando para Juntos. Juntos, pero no revueltos. Pero también quiero mencionarte ahorita que tengo lo que es la BC99.3. 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Y así también estás participando para Brindis, y estás participando también, oigan, y en redes sociales, ni se diga, en Facebook tenemos la promoción para Virlán García. En Facebook tenemos la promoción para Virlán García. Si quieres ir a ver a Virlán García, tomarte la foto oficial con Virlán y tener accesos para el concierto, entra a nuestras redes sociales, La Bestia Grupera Chihuahua, y participa. ¡Sí, señor! ¡Qué bonito! Ya, porque ya teníamos bien saturado aquí, ¿va? Y al rato les digo si nos vamos a tener ya más pulseras para el Diver Splash, para que estén bien pendientes, ¿eh? Si no es hoy, si no es ahora, será mañana. ¡Arre, arre, qué bonito! Sobre eso, entonces, usted siga participando con La Bestia Grupera 99.3. Sobre, sí, señor, sí, señor. Arre, nos vamos a ir con las norteñas, las rolitas de mi papá. En esa mañana viene rolita, ahora que se puso fresco, del Chalino, papá. Y eso que es las nieves de enero, cuando ya el reloj marca 6:37. Súbele, qué rollo con el payo, bonito.

Sí, señor, andaba el palomillo queriendo acechar a la paloma, hacerle un chamaco para salir a gusto de su cantón. Tiene más música, 6 de la mañana ya con 42 minutos. Saludos a mi Pablito, ahorita viene la de El Gordito Country, mi Pablito. Sí, señor, viene música por mientras. El rengo del gallo giro. ¡Súbele!

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7: 6:47.

Oigan, rápidamente, 6 de la mañana con 50 minutos antes de irme al corte. Tengo música y nos vamos a ir con el gordito country. Ándele, para que se pongan bien activos en esta mañana, mijas. Para Pablito y para todos los ecolocos que andan bien activos en esta mañana, mijo, ¿eh? Todos los que andan ahorita trabajando ya desde bien temprano.

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0: que tranche con la pancha, que Pedro con Alfredo. Ya rápidamente el reloj marca ya las 6:59. Son minutos, estamos ya para irnos a las 7 y nos vamos a ir con la fresa colada del día de hoy. La fresa colada, sí señor. Sí señor, yo soy de rancho, soy de botas. Te recuerdo nuestro WhatsApp 614-11-00993. Sigue participando en esta mañana. Les juro que estoy anote y anote gente para las diferentes promociones que tenemos para el día de hoy. Pero bueno, pues bueno, ahorita vamos a darle lectura a los que siguen llegando también los mensajitos de ahora. Nos vamos a ir con música, viene la fresa colada y esto se llama Mónaco, sonando en la Bestia 99.3. Hoy nomás.
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ahorita con estos calorones, ni se diga, ¿va? Así andamos bien pegajosos. Y sin hacer nada, mijo, lo pierde el caso, ¿eh? ¿Cómo andas, no? Bien pegajoso. Machín, y eso que no hago nada, mijo. Que si me pongo a hacer cosas, va a estar más peligrosa la cosa, mijo, ¿sí? 614-11-00-99-3 en esta mañana, comunícate conmigo. Dice por acá, dice mensajito, a ver. Este reciente. La vez se me lleva a ver a juntos Eva Lidia Castro Flores. Arre, Lidia, aquí te notamos. Dice por acá, más mensajes. Siguen llegando, se los juro, los mensajes. Dice, buenos días, para participar por las cortesías de Jorge Mení, José Quinn, Laura Teresa Martínez Rivera. Laurita, no que no querías, te andabas. Dice por acá, muchas gracias. Ya la gente me está contestando también lo de que les estoy mandando, que ya están participando. Muchas gracias. De nada, naranja, dulce, limón, partido. Dame un abrazo que yo te pido. Sobres, 614-11-00-99-3. Viene Ramito de Violetas en esta mañana. Para que se activen súper bien. Y le echen ganas a los sabrosos. Póngale los sabrosos. Póngale al Ramito de Violetas. Ahí nomás.

marca. Hola, buenos días, mi Danny Boy. El Freddy reportándose como siempre desde la tortillería, mi Freddy. Complázame con la canción Glamour de los Cautivadores y Mis Árboles de la Barranca. Saludos desde la tortillería. Ánimo y arriba, Satebos y señores. Arre, mi Freddy, que anda bien activo en esta mañana. Dice por acá, dice, buenos días, Dani, una pregunta. Dice, ¿hasta cuándo puedo ir a recoger las pulseras que para el festejo del Día del Padre esta semana? Esta semana, aquí te voy a poner. Si no vienen esta semana por ellos, se van a volver a regalar. Así que mejor ven por ellos, Julián Carrillo, 705 Zona Centro. ¿Sobres? Arre, pues. Dice por acá, dice, quiero ir a ver a Jorge Medina. Y luego ya se me movió acá. Dice, y José Quinn, Yamel, dice Gutiérrez. Yamel, aquí te anoto, Yamel, ya estás participando, gracias. Dice, por acá la bestia grupera me lleva al Liber Splash. Todavía no tengo pulseras, mi Irving. Deja que me lleguen pulseras porque ya terminamos con 500 pulseras, se fueron 500 pulseras. Oye, dice por acá, dice más mensajitos. Dice Alejandra Duarte Maldonado para Juntos, gracias. Dice por acá, más mensajes, otro para Juntos. Oye, la gente quiere ir a Juntos. Israel Domínguez Ontivero, perdón. Pero bueno, también tenemos lo que es, señoras y señores, ahorita que estamos con las rolitas viejitas, la Bestia Grupera 99.3 lleva el concierto de Brindis en su presentación este 19 de junio en Hacienda El Refugio. 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Viene música y esto se llama Te Juro Que Te Amo. Brindis en la Bestia 99.3.

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0: música de liberación en Abro de un Fantasma. ¡Qué bonito! Lo bonito, mijos. Muchos mensajes el día de hoy. Sigo con más audios y más todo, ¿eh?
1: Buenos días, la bestia. Brindis, Carlos Vela.
0: Carlos Vela, aquí te noto para Brindis, Carlitos Vela. Y sigo anotando, ¿eh? Sigo anotando para todas las agrupaciones que están mandando. Les recuerdo, si tú entras a nuestro Facebook, ahí vas a encontrar también promoción para participar por boletos y la foto con este Virlán García, ¿eh? A ver. Para que también entren a redes sociales, papá. ¡Qué bonito! A ver, ahí está. Oye, me están solicitando la de ¿Cómo te recuerdo? De Los Temerarios. Dice por acá, gracias, buen día. Alonso Payares, aquí te estoy anotando, gracias. ¿Qué dice por acá?
2: Hola, Dani, buenos días.
0: Hola, Berito.
2: Bestia Grupera me lleva a ver a Grupo Brindis. Verónica Guerrero.
0: Verónica. A ver, Verónica, aquí te voy a anotar, ¿eh? A ver, a mover la coleta. Oye, ya estás participando, ¿sabes? Aquí te estoy anotando. Arre, ahí está. Dice por acá Edgar, dice, buenos días, Dani Boy, ya es juevesitos, gracias a Dios. Oye, ponme un popurrí de Remy Valenzuela, dice, de 2 horas, ¿eh, mijo? Ahorita una de 2 horas de Remy Valenzuela. Por mientras viene música, en lo que yo sigo anotando, gente, y esto es a cargo de Los Temerarios, ¿Cómo te recuerdo? Y después de esto, el corto comercial, mijo, porque casi se nos va a acabar el tiempo. Hoy nomás.

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0: estamos ya de regreso cuando ya el reloj marca 8 de la mañana con 16 minutos. ¡Qué bonito! Tengo más mensajes en esta mañana.
1: Buenos días, Dani. ¿Cómo amaneció, hijo?
0: Buenos días, abuela.
1: Internet a tiempo, hijo. Se los cortaron ayer. ¡Qué bárbaro! Tenga excelente día, hijo. Se podría complacer con la Ramona y a la Junior. Esta vez lloré, por favor, que está muy fresca la mañana, ¿eh?
0: No ande llorando, abuela. No ande llorando.
1: Por Motorola.
0: ¿Anda bien Motorola o qué? No manches, abuelita, ¿eh?
2: Saludos,
0: aquí escuchando los
2: días. ¡Semi
0: Ángel!
2: No, yo no participo en las dinámicas. No podría ir a recoger los boletos. Y nadie se queda en caso de que llegara a ganar. Pero aquí lo escucho todos los días. Excelente programa.
0: Gracias. Oigan, le recuerdo a todos los que ya ganaron pulseras del Diver Splash y no han pasado por ellas, tienen hasta el día viernes para recogerlas. Si el viernes ya no vinieron por ellas, órale, vamos a volverlas a regalar el día lunes. Sobres, así que Ancina es Ancina, que le quiero que le digan. Dice por acá el Peter, buenos días, mi Dani, una rola. Jalas o jalas, ajijo. ¿Así se llama o me estás albureando, va, Jorge? Ya no sabe uno, A ver, dice la BC Grupera, nos lleva a ver a juntos Lorenzo Orlando Tarango. Lorenzo Orlando Tarango, aquí te voy a anotar, Saluditos. Arre, arre. Dice por acá, dice, solo una selfie y sí, y tu nombre. A ver, aquí le vamos a poner tu nombre, mujer. Robertito, buenos días, Robertito, ¿cómo andas?
3: Muy bien, muy bien. Gracias a Dios.
0: ¡Qué pasión! Allá está con Vero. ¡Qué pasión, mijo!
3: Oye, loco, ya fui por los boletos ayer.
0: Eso es Toño, dijo el tigre, mijo. Así debe ser.
3: Para que vean, mijo, yo sí cumplo.
0: Sí, así debe ser. Sí, debes de cumplir, mijo. Los que sí cumplimos somos nosotros también. ¿Qué pasó, Robertito? ¿Qué pasó, mijo?
3: Vámonos con dos cumbias, ¿no? Pepe.
0: ¿Cuál es? ¿Cuál quieres, mijo? Dos cumbias. ¿La de Jalas o Jalas? ¿Cuál es esa? ¿Te la sabes o no?
3: Vámonos con la de Juana la Cubana o la de...
0: De
3: Junior Clan.
0: De Junior Clan. Mejor la de Jalas o no Jalas, de la fiera de Ojinaga, es la que nos está pidiendo. Jalas o no Jalas, ¿verdad?
3: No, ese ya es vieja, ya es vieja.
0: ¿Es vieja? No, es vato.
3: No, que ya es vieja la canción.
0: Yo pensé que si mira este... Sobres, carnalito, ahorita te pongo una cumbia.
3: Ok, loco.
0: Arre, loco. Órale, te bañas porque hasta acá huele.
3: Te huele el agua para que te la tomes.
0: Ah, hijo, no, mijo, así mero, gracias. No tengo sed el día de hoy. Bye, bye, adiós. Digo, Roberto, va. A ver, dice por acá, Hyper, dice por acá, dice la bestia grupera, dice, yo quiero ir a ver a juntos, Viviana Arely Reyes Pérez, aquí te voy a anotar, sí señor, yo soy de rancho. Oye, nos vamos a ir pues con la rolita de la fiera de Ojinaga, sobres, ya cuando el reloj marque exactamente las 8 de la mañana con 19 minutos, jalas o no jalas, huyle papá, saludos a la familia de Pícaro, a la familia Palma, sobres, arr. Hey. A mi tocayo el Dani.

¿Jalas o no jalas? ¿Jalas o no? Así le dicen al Roberto. ¿Jalas o te corremos, Robertito, porque te estás haciendo loco? Sí, señor. Sí, señor, yo soy de rancho. Allá viene música y esto es Que se pudre el amor con Cumbia el Pedregal. Después de esto vamos al corte y regresamos, ¿eh? ¡Y nada más!

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3: 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Ándale, cholo, a ver a qué horas.
4: Vámonos, chilón,
3: ni
4: carnal,
3: pues
4: acá
3: no
4: más ni moro,
3: No, te oyes, carnal.
4: Ay, no, sí, chilón. Aquí andamos, mi ánimo, vámonos con la bestia cumbia, con esta mañana tan sabrosota, está bien sabroso el clima y la Lilia anda llegó enojada, la Lilia acá tirando. Ay, pasó, que vámonos, vámonos.
5: A ver, cállate, la Lilia, ¿está diciendo nada,
4: No, yo nomás digo que llegó enojada, ¿no? Me quería pegar allá afuera, quítate, cholo, cállate. Chilón, espérate, mija, espérate, pues yo qué culpa tengo que llueva, No, llegó tirando fregadazos de caña.
5: Mira, ya de Lili, ya. A ver, ahorita nomás que venga, desgraciado, para que le digas a tu jeta.
4: No, así mero nomás, y así afuera me quería pegar, ahorita, la cago. Sí, la bate. Pero pues acá no me animó, no, mi José. 614-11-0099, tripas, corazón y coge. Dice por acá, a ver. No, la raza está mandando su mensaje, es María Cristóbal. Ah, Cristóbal Colón. Yo no vengo a conquistarte, chulito. Mija, aquí te noto, Hombre, andan unas morritas, pero bien sabrosas. Dice por acá, buenos días, mi Dani, ¿qué es lo que tengo que hacer para participar para los accesos del Birlán? Ah, mija, mire, lo que tiene que hacer. A ver, usted, mija, ¿tiene Facebook? Entre a la página de Facebook. A ver, luego, ¿qué pasa? ¿Qué más, mi Dani?
3: A ver, oigan, tienen que entrar a Facebook y luego buscar la publicación del concierto de Birlán, compartirla en modo público y luego tienes que comentar ahí y etiquetar a quién invitarías. Y sobre todo tienen que darle like a la página. Si no le dan like a la página, no van a poder ganar sobres. ¡Arre!
4: ¡Chilón! O a que vayan sabiendo, ¿ah? Al rato, es que yo no gané, pues es que no lo compartiste en modo público, mi amor, ¿verdad? ¿Cómo quieres que le haga? Si le hago así, yo no más digo, para que no al rato no, ¿qué pasó? Yo, no, amigo, pues compártanlo en modo público que lo podamos ver, porque si no lo podemos ver, no está participando. Vámonos, viene la cumbia, para que se pongan bien acá, que se llama esta la... cumbia de Anaceto, Acineto y así mero, más o menos, pues se parecen más o menos. Para que se ponga bien activo, ¿eh? Chilón.

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0: Ahí está rápidamente, 8 de la mañana con 58 minutos. Y antes de irnos con la Daniela y la Lili, que hagan y digan sus loqueras aquí como siempre, quiero comentarles que fíjate que Liverpool se invita a vivir una experiencia única con la Masterclass. 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
1: Muy buenos días, Dani. Buenos días, Chihuahua. ¿Cómo amanecieron?
0: Buenos días.
1: Buenos días, ante todo. A mí me gusta más lo frutal.
0: ¿Lo frutal? Sí, ahí tengo una el sandía.
1: Aroma. Cállate. Lo frutal, el aroma frutal.
0: Ah, el aroma frutal.
1: Sí, me gusta más. Lo dulce se me hace empalagoso, pero lo frutal me gusta, me encanta, me encanta.
0: Téngale, le encanta la fruta, el mango sobre todo.
1: Claro que
0: y
1: sí.
0: Más el platanito, ¿verdad?
1: Oye, saludos al Hyper, mi amor. Ahí está, el primero.
0: Para que
1: no ande reclamando.
0: Ándale, Danielito, ándale. A ver, buenos días. Mi amiga, amiga, no le andes diciendo que le encanta el plátano.
1: Mira, amiga, Dani, según me arregló el micrófono, y mira, guaya.
0: A ver.
1: No se queda en posición, mira.
0: Amiga, échale ahí aceitito.
1: Ya lo moví, mira, no. Tengo que estarlo agarrando.
0: Agárralo el micrófono, amiga.
1: Tengo que estarlo agarrando.
0: Me encanta agarrando el micrófono. Buenos días, pues ya 9 de la mañana. Amiga.
1: Se va.
0: Pues deja. Es que tú, mira, ¿cómo estás? ¿En qué posición?
1: Mira.
0: Ay, no, amiga,
1: mira,
0: pues muévete.
1: De todos modos se va, mira. Ahí está, mira.
0: Se va. Parece béisbol.
1: Bueno, ahorita lo arreglamos. Ahorita lo arreglamos.
0: Este
1: asunto. Giselle. Vas a ver, Dani, vas a ver.
0: Hola, buenos días a Giselle, a la gente de Aldama.
1: Oye, saludotes a la gente de Aldama City, en especial para Meni Shavira.
0: Ay, el guapo de guapos.
1: El guapo de guapos.
0: Oye, a toda la familia Palma, allá del Pícaro, que está también
1: pícaro,
0: allá en Aldama.
1: Exactamente.
0: Oye, están en Estados Unidos. ¿Ya están allá en Estados Unidos?
1: No, la hermana está aquí en Aldama.
0: Saludos. Dice, saludos al gato. Hola, Danielita. Dice, saludos a Liz Ruiz, bendito Dios. Y a todos los hombres guapos.
1: Claro, hay llamada, mía.
0: Chilote, vámonos con llamada, usted nomás están ahí platicando, vámonos.
1: Cállate, cállate,
0: cholo mugroso este. Bueno.
1: Buenos días.
2: Hola, chiquitito.
1: Hola, chiquitito.
0: Roberto, buenos días.
2: ¿Qué pasó ahí?
0: ¿Qué pasó, mijo? ¿Qué estás haciendo, Robertito?
1: ¿Y ese reclamo?
2: ¿Qué pasó ahí con el plátano? Que no sé qué.
1: ¿Cuál plátano?
0: A ver, a mí no le estés reclamando nada. En primer lugar, ¿tú quién eres, eh? Para andarle reclamando
1: ¿qué?
0: Cosas.
1: ¿Qué? ¿De qué está hablando? Pónganme en contexto.
0: No, pues si no, que el Dani Boy te andaba diciendo que te gusta el platanito, mija, la fruta.
1: ¡Ay, loco! ¿Qué le hace caso?
0: El platanito de fruta, amiga.
1: Ah, el platanito
0: de fruta. Están hablando de los olores, de los perfumes.
1: Sí, pero si ya sabe que la gente aquí hace... Todo lo toma doble sentido, sí.
0: ¿Verdad?
1: Tan enfermos.
0: También enfermos mentales, desgraciados. Tú también, Roberto, ¿para qué hablen nomás para molestar a alguien?
1: Defiéndeme.
2: Yo te defiendo, chiquita.
1: Ándale, pues, chiquita.
0: No te defiendes ni tú, vas a andar defendiendo a mi amiga.
2: Cholo, no le digas nada a Lili, por favor.
0: Yo le puedo decir lo que yo quiera, mijo, ¿no?
1: Ay, ¿tú quién eres?
0: Mira, cállate, mugroso.
1: ¿Quién eres? Mira, por eso estoy...
0: Pues si yo soy el mero cálmate, mijo, yo soy el mero matachín.
1: Cállate, ya quisiera. Amiga, mira este.
0: Oiga,
1: bestia.
0: Saludos para Alejandrita. Alex, ya está de regreso aquí con nosotros. Saludos, mira, Dani, un saludo para mi güerita chula.
1: Alex López, saludos.
0: Saludos a la lluvia.
2: Lili, mándame besos.
0: Te vamos a mandar, pero a Chihuahua un baile. Vámonos. Cuélgale, amiga.
1: Bye, bye, Robertito. Bye, adiós.
0: Dice, yo voy a defender a la güerita, nomás me la están molestando. Déjeme a mi limpa.
1: Defiéndeme, amiga, defiéndeme.
0: No estamos diciendo nada, nomás que le gusta el platanito.
1: Mira, Cholo, yo estoy ahorita soltera Yo no necesito que nadie me ande reclamando, que me anden diciendo. No, por eso estoy soltera, mira. A gusto, contenta y feliz.
0: ¿Y quién te está reclamando? ¿Quién te está reclamando?
1: Pues están diciendo que... Pues tú.
0: Ah, sí, yo que estoy diciendo. Yo nomás que te gusta el platanito.
1: No, dijiste que los matachines, que eras el mero mero.
0: Pues el que baila ahí con los matachines.
1: Mira, mi estilo. Pero muy lejos de mí.
0: Si bien que te gusta que te dé una bailada, mija, ahí, uga chatanuga, cae.
1: Cállate, chulo. Pues que es que no tengo vergüenza.
0: No, pues es que no tengo acá el tambor, mija, ¿cómo le hago? Mira, mi grosero. Háblele a Mandis para que te lo lleven estos allá con. Mendigo.
1: Allá te enseña los pasitos prohibidos.
0: Mandy, ven por el cholo, llévatelo. Es que tú no sabes que el cholo es el. Trae la cara del monstruo ahí. Pero este no trae máscara. Ya es cuando sale el matachín, es que sale el monstruo. Este
1: amiga,
0: es el cholo.
1: No necesita máscaras. No necesitas máscaras.
0: No estén diciendo esas cosas, yo no soy el monstruo.
1: Mira, le haces compañía al Santi con el pantalón de Santi. La calcota del Santi.
0: Ni que fuera yo cholo como
1: este. ¿Quién está aquí visitándonos ahorita en este momento? Ahí se acaba de asomar alguien.
0: Ay, amiga, no me asustes. ¿Quién va a ser?
1: ¿El fantasma Gasparín o qué?
0: Yo soy el mero matachín de la Lili, no se haga. Mira, cállese mejor. Vámonos, pero ahorita regresamos. Ya son las 9:04. No le cambie, dele tap tap corazones. Y les mandamos un beso en el puro balazo. 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Vámonos.
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1: ¡Buenos días, hermosos! Ya llegó porque lloraban. Claro, Daniela, la exótica, la diva, la estilista, las estrellas, amiga Miss Universo, la que vendió tamalicha por la barba con los domingos. ¡Bienvenido a la barbacoñita, hermana! De cabeza y de hoyo, mi madre nos abandonó porque mi padre jamás cumplió. Daniela, la del barrio, soy a mucha honra, bendito Dios, ¿sí? Buenos días, amiga.
2: Buenos días, amiga, ¿cómo amaneciste?
1: Acostada, amiga.
2: Bendito Dios.
1: Parecía la bella durmiente, yo bien a gusto, acá no me quería levantar.
2: Llegaron las exóticas de la bestia.
1: Y luego en la mañana, amiga, estaba así chippy, bien rico.
2: Oye, bien rico.
1: El clima, bien hermoso, bien sabroso.
2: En la noche estuvo, pero mira, chippy.
1: Ay, amiga, está muy cachorro.
2: Algo bello.
1: Yo estaba sola con mi cobija nomás. De Leonardo DiCaprio.
2: Humana, de perdida.
1: De Leonardo DiCaprio, amiga, nomás así. Ay, no. Me sentía así como Leonardo DiCaprio cuando se metió en la película. Es el Renacido, así en un caballo, así yo me tapé igual, así mal frío.
2: Amiga, yo me sentía como el Titanic. Mira.
1: Amiga, ¿toda gorda cómo?
2: No, que me llevaba
1: el Jack,
2: amiga.
1: Nada más que no vaya a ser el destripador.
2: Nada más,
1: amiga,
2: me sostenía los brazos. Y yo, mira, sentía que flotaba, amiga, en ese barco tan grande.
1: Dice por acá, Daniela, no me quería levantar. Dice por acá, la Gizmos, es que con este clima nadie quería levantarse, amiga. Ay, amiga, ahorita que te das un fregadazo.
2: Amiga, es que te vuelvo. Bueno, aquí lo agarro ya.
1: Agárralo ahí. Te encanta agarrar el tubo este. Ay, pues agarra ese.
2: Cosa.
1: Mira, por acá nos dicen, Itzel, dice Daniela, confirmo eso de los viajes en el canal 5. ¿Ya ves?
2: ¿En
1: aquí en el canal dice que está?
2: Ah, ok. Ahí vamos a ver.
1: La cita súper rápido y todo. Ay, mira, ya ves.
2: ¿A poco?
1: Sí.
2: Bueno, pues.
1: Saludos, Itzel, Daniela. Gracias por la información, hermosa. Te mandamos un beso en el puro balazo, hermosa.
2: Sí, porque ya habíamos quedado el Dani y yo que íbamos a arreglar.
1: Yo también quiero arreglar
2: el pasaporte,
1: pues,
2: y la
1: yo
2: visa.
1: También.
2: Ya, porque de aquí nos vamos, pero
1: de
2: nos
1: aquí
2: vamos
1: nos vamos
2: ya.
1: Al paso de una vez.
2: De una vez.
1: Algún coyote que nos quiera pasar de una vez.
2: Amiga, no, hay que hacerlo legal, amiga.
1: No necesito legal, ya sé.
2: Claro.
1: Legal, amiga.
2: Porque aquí. A mí nada, aquí el amor yo no lo encuentro. Que se me hace que allá sí lo encuentro, amiga.
1: Ay, amiga, ya te quieres hacer gabacha. Mira, está, hoy no.
2: No, es que me voy a ir con los gringos a Oklahoma.
1: Y luego nos van a pasar ahí y le van a decir, miren, queriendo pasar animales exóticos para Estados Unidos.
2: Ay, amiga,
1: los van a detener así por andar reggae pasando animales exóticos.
2: Cálmese, exótica, van a decir.
1: Pero bueno, vámonos rápidamente con los signos zodiacales, que es Aries, hermoso.
0: Aries, del 21 de marzo al 20 de abril.
1: Hermoso y hermosa Aries, corazón, para ti el día viene el amor rápidamente. La luna en Capricornio impulsa a Aries a mostrarse sus sentimientos mediante un hecho concreto el día de hoy. Si algo te complementa, pues es tu carácter valiente, hermoso y directo y apasionado, sobre todo el día de hoy. Es para andar bien apasionado, hermoso.
2: La vida no te golpea para que la odies, sino para que tomes decisiones que te hagan valorarla. Así que... ahí te voy, Oklahoma. Ahí te voy
1: para allá.
2: Aquí en Chihuahua nada me detiene.
1: Nada me detiene, nada más la migra. Ahí en el...
2: eso sí, amiga, venga, la pura migra.
1: Venga para acá.
2: Devuélvase.
1: Está
2: no,
1: muy
2: amiga,
1: güera.
2: Pero ya estoy. No, ya estoy güera, amiga.
1: Está muy güera usted, mire.
2: Lo que pasa es que me van a decir. Adiós, pásele.
1: Sálgase para el sol un ratito para que le pegue el sol.
2: Ándele, para que se ponga roja como un tomate.
1: Para que se ponga poquito roja, porque les van a decir que mira, si existe la güera auténtica, güera.
2: Claro que sí.
1: Pues sí, amiga.
2: Y
1: pues,
2: ojo de color.
1: Y ojo de color y todo el rollo. Ay, y no son pupilentes, ¿eh?
2: No son pupilentes, no son. Oye, saluditos a Pablito y a los ecolocos.
1: Pablito clavó un clavito, hermoso. Te mandamos un beso en el puro balazo.
2: Y al
1: hermoso.
2: Cri-Cri, precioso, de Climas Lagunas.
1: Ay, tan bello que está el Cri-Cri, ¿verdad?
2: Ese Cri-Cri.
1: Una mala cara no le ayuda, pero todo lo demás bien sabroso.
2: Bien sabroso.
1: Así como el del pollo feliz, bien sabroso.
2: Pollito.
1: Vámonos con el que sigue, que es Tauro, hermoso.
0: Tauro, del 21 de abril al 20 de mayo.
1: Hermoso y hermosa, Tauro, para ti el día de hoy viene el amor, cuernudo. Y sí, te
2: ándale,
1: estoy hablando a ti,
2: ándale, Tauro.
1: Víctor.
2: Sí, tú, Luis, también.
1: Yo también, Luis, tú también, negro.
2: Puros Tauro. No, el negro no es
1: pero
2: Tauro.
1: Pero es cuernudo,
2: amiga,
1: o sea,
2: pero
1: eso me defiendo.
2: Ese nombre no hay que mencionarlo ya.
1: Claro, oscuro, porque ya vamos a
2: porque es un corazón negro.
1: Ay, hermoso. Pero bueno, en el amor, Taurino, hermoso para ti el de hoy en el amor. La luna en Capricornio armoniza con Tauro y favorece relaciones construidas sobre la confianza, estabilidad y compromiso. Tu naturaleza leal y paciente encontrará respuestas positivas cuando actúes desde la autenticidad y no andes ahí pirateando a nadie, ¿verdad?
2: No seas pirata, no te andes copiando.
1: Tu papá es pirata.
2: No te andes copiando las frases, nada de lo que la otra diga, no lo hagas tú porque te ves mal.
1: Mira, dice con este Tauro, amiga. Connie es Tauro.
2: Tauro, ay, amiga, no decíamos de ti, amiga, decíamos de otras, sí.
1: De otras cuernudas,
2: de
1: digo,
2: otras, de otras. Cuernudos. Siempre habrá un nuevo mañana esperándonos, pero nunca habrá otro ayer.
1: Pues solamente si inventamos la máquina del tiempo, ¿verdad?
2: Pues solamente, amiga,
1: ya,
2: pero...
1: Ya, invéntenla, pues ya.
2: Sí, le está difícil ahorita.
1: Si la inventó el Dr. Brown.
2: Fue, no, imagínate en la... No, en el tiempo, amiga, imagínate.
1: El tiempo pasó como una estrella.
2: Y no te puedo olvidar. Te traigo en mis pensamientos constante, mi amor.
1: Cada quien canta lo que quiere, ¿verdad?
2: Ni modo.
1: Pero bueno, vámonos con Gemini rápidamente, hermoso y hermosa. Mira, dice... Paul es
0: Géminis, del 21 de mayo al 21 de junio.
1: Hasta acá se te ve la doble cara, Géminis.
2: Ándale, Géminis. ¿Quién es Géminis?
1: ¿Sabes? El Dani Boy es Géminis.
2: Ay, el Dani.
1: Ven, doble
2: Dani,
1: cara
2: hazte
1: este.
2: Ya, Dani, hazte para allá. Mira que me dejó el micrófono aquí todo feo. Mira. Ay, amiga. No puedo ni sostener. No.
1: Agárrate del micro, bien que
2: pues
1: te
2: estoy bien agarrada, amiga.
1: Pero bueno, el día de hoy en el amor geminiano, la luna en Capricornio te invita a Géminis a profundizar en los vínculos y la expresión el día de hoy con mayor claridad. Aquello que normalmente dejas entre líneas. Tu naturaleza comunicativa, curiosa y versátil será una gran aliada el día de hoy para resolver malentendidos, ¿verdad? Porque no hay que dejar que se hagan los malentendidos también.
2: Se hacen chismes.
1: Yo, la
2: son
1: vez
2: rumores.
1: Que me, la vez que te vieron acostada con el hombre ese en la cama, estaba ayudándole a atender la cama, ¿verdad?
2: Exacto. Estábamos ayudando a atender la cama. No estén inventando cosas que no son.
1: Que no son, desgraciados.
2: Sí, nada más le estábamos dando, ahí planchando ahí, poquito, porque tenía arruguitas ahí la sábana.
1: La sábana,
2: el
1: claro.
2: El éxito tarda en llegar, pero siempre llega.
1: Porque llega.
2: Llega porque llega, así. Mira, el amor también te va a llegar, hermosa.
1: Te va a llegar, vas a ver, desgraciado. Pero bueno, en el, vámonos rápidamente con el que sigue, que es Cáncer, hermoso. Píquele, por favor, Cáncer.
0: Cáncer, del 22 de junio al 22 de julio.
1: Hermoso y hermosa, Cáncer, hermoso. Hasta acá se te ve la Cáncer, hermoso.
2: Cáncer, negro, mendigo,
1: desgraciado. Y sí, tú eres Kobayashi.
2: Tú también, Jaipe.
1: Ah, no, es Lupillo, ¿verdad?
2: Lupillo. A Lupillo.
1: Lupillo, sí.
2: Tú
1: Lupillo,
2: también, no te hagas.
1: Hyper, te estamos hablando a ti, Hyper.
2: ¿Hyper también es?
1: No sé, pero por si acaso
2: bueno,
1: no sabemos.
2: Háblale a mí.
1: Por si las dudas,
2: habla,
1: no va a ser testigo.
2: Háblale en tu idioma, amiga.
1: Marciano, porque soy marciano.
2: Y los marcianos llegaron ya.
1: Y para los que no entienden marciano, le dije, desgraciado, dime qué signo eres. Le pregunté.
2: Órale.
1: Pero bueno, en el amor, la luna en Capricornio se sitúa frente a ti, Cáncer, y pone en foco las relaciones invitándote a encontrar un equilibrio entre dar y recibir. Y a Lili le encanta recibir más que dar, ¿verdad, amiga?
2: Claro, amiga.
1: Claro, y sobre todo si le dan un carro, miren, pues más con más ganas.
2: No, amiga, yo ya...
1: ¿Qué quieres,
2: ya.
1: Camioneta o carro, amiga? Dime
2: no, yo
1: vez.
2: Quiero camioneta y carro, camioneta, las dos cosas.
1: Las dos cosas,
2: si no me
1: dijo.
2: Vas a dar nada, mejor vete.
1: Desgraciado, hasta acá huele la pobreza, desgraciado.
2: ¿Por qué crees que me voy a Oklahoma, amiga?
1: Allá, puro dólar, amiga, puro dólar.
2: Trocones, amiga.
1: Camionotones.
2: Allá, mira, allá no la piensan para darte dólares, amiga.
1: Allá, cállese, tenga 100 dólares. Y no me rezongue porque...
2: Y no me rezongue. ¿Cuánto quieres, chiquita? ¿Cuánto quieres? Mira que ya se me van a arreglar papeles, amiga.
1: Y ahorita vengo. Ten $500 y no me la hagas de todos porque todo
2: yo
1: es 700.
2: Yo me voy, amiga. Esta así, oportunidad amiga. Yo no la dejo pasar.
1: Ay, amiga, no la dejes pasar.
2: No, olvídate, amiga, no. Ya pasó eso.
1: Dale, pues, dale. Vámonos con el que sigue, que es Leoncio.
0: Leo, del 23 de julio al 23 de agosto.
1: Ay, casi me quedó sorda, se me fue la mano hasta arriba.
2: Qué bárbara, amiga.
1: Ay, amiga, pues es que se me resbaló toda, sí, bien sabroso.
2: Siempre se te anda resbalando.
1: Pues sí, amiga, pero ahora fue la mano nomás. Leoncio, para ti el día de hoy en el amor. La luna en Capricornio te invita a Leo a demostrar su afecto con hechos tangibles, completamente, pues con su carácter generoso. El día de hoy apasionado y expresivo, un gesto sencillo que puede tener hoy más impacto que una gran declaración. El día de hoy, hay que declararlo.
2: El tiempo no se detiene ni espera por nadie, así que no te detengas. Tu vida por pequeñeces.
1: Espera un poco.
2: ¿Para qué quieres pequeñeces?
1: No, hombre, ¿para qué?
2: A lo grande, amiga, si a lo grande.
1: Estados Unidos vas a encontrar de todo, amiga.
2: Amiga,
1: amiga.
2: No, yo me quedo allá en Oklahoma.
1: Hasta Oklahoma se me va esta.
2: Saludotes
1: la Walker, comisaria de
2: la
1: Texas.
2: Walker.
1: La Walker.
2: Al rato me vas a decir, no voy a ser la güerita.
1: Te voy a decir, amiga, how are you, tigri you? Y vamos a hablar así,
2: acá, ¿verdad? Se ve, amiga.

0: 4 de agosto al 23 de septiembre.
1: Porque me vale, vale, vale, me vale Virgo. Virgo hermoso para ti el día de hoy en el amor, rápidamente. Ay, amiga, mira lo que dice Virgo el día de hoy. La luna en Capricornio crea una energía especialmente afina para Virgo, resaltando su capacidad para cuidar de los demás y sobre todo de los vínculos amorosos mediante detalles el día de hoy. Atención y compromiso, tu naturaleza observadora y servicial te permite comprender mejor las necesidades de tu pareja el día de hoy. Mira, vas a andar bien necesitada el día de hoy.
2: No creo, amiga, hoy no. Hoy este día no, volverás a verse, pero no a quererse.
3: También loca, somos no.
2: Cállate, no vengas aquí.
3: Se hagan caso, están morras, porque se hagan un brinca, no más hagan ni morro.
1: Mira, que estás muy grosso, panza, empollaste para allá.
2: Mira, cholo, al rato que me vean los dólares, vas a ver.
1: Al rato que veas a mi amiga allá en Estados Unidos, cholo.
3: Sí, lo van a ver, pero si lo van a querer acá con bunicolas en el nito de allá.
2: ¡Cállate, grosero!
1: Cuarto, ya quisieras tú andar allá.
2: ¡Que pase el desgraciado!
1: Vámonos, pero con los mensajes que tenemos, a ver. Vamos a ver que tenemos mensajes, amiga, ¿eh? ¡Ándale, cholo, ven tú también!
2: Aquí hay mensajes, fíjate.
1: A ver, tenemos audios.
4: La bestia grupera me lleva. Mi nombre es Rosa Guadalupe Rodríguez Aguilar y mi número
2: ¿Qué hijo?
4: 614-212-8829.
2: ¿Pero me lleva a dónde?
1: A ver, otra vez.
4: La bestia grupera me lleva. Mi nombre es Rosa Guadalupe Rodríguez Aguilar y mi número es...
1: ¡Ay, no te entendimos
2: amiga,
1: nada,
2: vuelve amiga, a mandar otra vez tu
1: manda
2: audio
1: tu
2: porque
1: audio,
2: no
1: por
2: entendimos
1: favor.
2: Nada.
1: No, yo no entenderé de por sí ando batallando con el idioma del gringo. Y era como más ganas de este, ¿verdad?
2: Si no se entendió.
1: Y él habla demasiado ya, así bien raro.
2: Me lleva no sé dónde. No se entendió.
1: No se entendió. A ver, vámonos. Ya tenemos en la mañana, llegamos como con 70 mensajes.
2: Mi Gil, precioso.
1: Dice Janet Beltrán Chávez. Aquí te anotamos, hermosa.
2: La
1: audio.
2: Jenny.
5: Ponme, por favor, la del garrote.
2: Garrote.
1: Bien que te encanta el garrote, Toñito. Bien que te encanta.
2: Ay, por algo lo pide siempre.
6: Hola, Dani, Lili, excelente.
2: Gil, muy buenos días.
6: Mañana que pasen un día de lo mejor. Lili, por favor, regáleme un besito y háganme el gran favor de ponerme la canción Quédate conmigo esta noche con Chuy Vega, perdón, gracias.
1: A ver, vamos a ponerse.
2: Quédate conmigo esta noche. Esa está bonita.
1: Quédate conmigo esta noche, Chuy Vega. Ok, ahí te la vamos a poner para que veas que andamos bien activas, ¿verdad, amigo?
2: Claro que sí, para cantar.
1: Eric Ramos, saluditos. A ver, ahí pasaron, se fueron unos mensajes, te los vemos. A ver, dice, hola, Dani, ¿aún puede participar en la dinámica? Claro que sí, hermoso. Daniela, Lili, hermosa, ¿me pueden poner una canción de Rinconcito en el Cielo, por favor? Porque me hace falta una rinconada que me den.
2: El rinconcito, ¿no? Rico. Amiga, el oscurito.
1: Ay, el oscurito, hermoso.
2: ¿Qué tiene, amiga? Ah, es hombre.
1: Pues no sé, pero ya se mató una rinconada. Bueno, Paola, dice acá, mira, quiere participar. Paulita, Paola. Aquí te anotamos, hermosa, ¿eh? Gracias, Paulita. Sigan participando. A ver, dice Adán Guerra. Mira, Adán Guerra nomás.
7: Mira, Adán. Miren, y buenos días, amigos. Saludos, carnal. Excelente jueves. Saludos a toda la bandera, ánimo.
1: Mira, este.
2: Buenos arriba días. Arriba la América, arriba la América.
7: También a la tremendísima Lili, al Cholito.
1: Evelyn, Sustana, aquí te notamos. Sustanita,
2: tiene un ratón.
1: Un ratón chiquitín. A ver, de este lado dice, más tarde.
8: Chica, baby, ¿cómo te amaneció todo?
1: Mira, Armandito.
8: Qué rico la pasamos anoche con la lluvia, ¿verdad?
2: Amiga.
8: Así, viendo las goteras en mi casa. Viendo la Netflix.
2: ¿A poco sí,
1: tiene goteras en la casa? Dice, mira, yo no sé. Él está diciendo que tiene goteras en la casa.
6: Esa Daniela, buenos días.
1: Señor Kobayashi.
6: Esa la Lili, ¿cómo amaneciste, chiquita hermosa?
2: Aquí, mira.
6: Un poquito más grande.
2: Bien guapa.
6: Igual.
2: Igual.
6: Se le cholo. ¿Cómo anda ese cholo?
3: Se quiere poner igual, ¿no? Kobayashi.
6: Buenos días.
3: ¿Qué onda? Saludos,
6: mi Koba. Grupo Firme. La de gracias.
1: De nada.
2: De nada.
1: Dice por acá, mira, dice Eric Ramos, la Lili nomás engañándome.
2: Válgame, Eric Ramos.
1: Mira, Alejandra Tejeda.
2: Te
1: dice Alejandra Tejeda que es Géminis. Mira, espérate. Mira. Este ya anda bien en mundialado.
9: ¡Dani Boy! Ya llegó el papá de los pollitos, Dani Boy. Saludos al tremendísimo Santi, al Rafi, al Tetas, a Isidro, a Gastelum y a Kobayashi. ¡Dani Boy! Vámonos con el 911 para ambientar esta mañana, dedicado a mi rucaleta. ¡A la bestia!
2: A su rucaleta.
1: Pobrecito, ¿cómo le dice a la novia rucaleta?
2: Quién sabe cuántas.
1: Bueno, mejor ha de tener una.

0: viejita ahí, ¿verdad?
1: ¿Cuántas son, Hyper? ¿Cuántas somos?
0: Ya ves, pobre Lili, me la tienes toda ahí.
1: ¿Cuántas somos, mi amor?
2: Lili, buenos días.
1: Buenos Alejandrita. Días, hermosa.
2: Daniela, muchos saludos. Que les vaya muy, muy bonito día.
0: Gracias, hermosa.
2: Bien a gusto. A ver si me pueden poner la E. Bajo mil llaves.
0: Ay, hermosa, te quería encerrar el cantón esta.
1: Bajo mil llaves.
0: A ver, tenemos llamada telefónica de Pantachilosa.
1: Saludos.
3: Ya
1: ves, sí, ese es mi Santi.
0: Buenos días.
3: Besote, ¿no? Acá para el Santi.
1: Ahí está, mira.
3: No, ¿qué?
1: Y esa balacera.
0: Para que muera hediondo el desgraciado.
1: ¿Cómo la ves?
3: No te enceles, Danielita, no te enceles.
0: Ay, que voy a andar encelando y lo de quién hoy, ¿no?
3: Cuando más lávate las patitas de queso.
1: Mira,
0: mugroso.
1: Mira.
3: No te creas, Danielita.
0: Aprovecha el agua de la lluvia para que te bañe.
1: Déjalo que se huele. Déjalo, amiga.
0: No, hombre, que lo voy a andar dejando que se huele.
3: De hecho, acá ando tapando los hoyos, Danielita.
0: Pues ahí métete para que se tape nomás.
3: Ay,
1: que le ponga la, amiga, que le ponga una bota ahí.
0: Ay, no, que te lo queda pegado.
3: Está muy chiquito conmigo, Danielita, por eso.
0: A ver, ¿cuándo vas a venir a tapar, pero acá el hoyo del cuándo? ¿Cuándo?
1: Hay mucho trabajo aquí.
0: Mijo, voy a ir esta semana y ya es jueves.
3: Ya no se acaba, Danielita, dele calmado.
0: A ver, a ver. Iba, ¿que vas a estar como el hoyo que viniste a tapar en 2 años?
1: No, Santi.
0: A ver, ¿cuándo vas a venir? ¿Cuándo? Di fechas.
3: Dile al Dani que ni estoy temprano.
0: No, por eso, pues ven temprano.
1: Temprano, el Dani que está
0: aquí está desde las 6 de la mañana.
3: Sí, me pidió llegar ahí a las 6:30, 7.
0: ¿No? Pues sí, eso dice. Sí, ay, que no me levanté porque estoy bien borracho.
1: Borrachote. Santi. Me trae mi chocolate, chiquillo.
0: Espérate, claro, tú, ¿verdad? Que decir que venga a tapar el hoyo este.
1: Pues que venga y tape el hoyo también.
3: Porque la barbacha la abren bien tarde. No va a alcanzar.
0: Nadie está pidiendo barbacha ni nada de esto. Que vengas a tapar el hoyo. No,
3: pero yo les quería llevar, pero si voy, tengo que ir temprano porque ando bien lejos.
0: Ay, y luego, es que ya fui ahí a la barbacha y se me hizo tarde y no puedo ir. Sí, y mejor me quedé a desayunar y voy otro día.
1: Me quedé acá y ya valió.
0: Ya no puedo. Y el patrón me mandó a Cuauhtémoc.
1: Oye, Santi, es un hoyito pequeño.
3: Oh, sí te lo va a tapar, Lili, ¿verdad?
1: A mí no, a la pared.
0: ¡Amiga! Mira, este desgraciado.
1: Es que aquí la gente todo lo toma a doble sentido, Santi.
3: ¿Cómo es mal pensada?
0: Mira, la gente, ya vamos a cortarle porque ya son las 9:30.
1: Ándale pues, mi Santi, ándale pues.
0: ¿Qué quieres? ¿Qué nos vamos?
3: Y Rola, pues no me la pones, Danielita. Dale, pues.
0: Pues no, cuando vengas a tapar el hoyo me hablas, ¿eh?
1: Exactamente. Bye.
0: Este desgraciado.
1: Y sin Rola, amiga, para que se le quite.
0: Para que se le ande quitando el Patachilosas.
1: Ándale.
0: Vámonos, y ahorita regresamos. Ya el reloj marca las 9:31. Vámonos y regresamos.
1: De volada.
4: Vamos y regresamos.

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0: ya rápidamente 9:38 a.m. y quiero comentarte, amigo, amiga, la bestia grupera 99.3 te lleva al concierto de Brindis en su presentación este 19 de junio en Hacienda El Refugio, papá. 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Ponle tu nombre, bien importante, porque nomás lo mandan a veces y el nombre,
1: y
0: ahí les
1: andamos preguntando. El nombre completo, por favor.
0: Por favor. Arre, pues. Y aparte, pues ya puedes participar para ganarte la foto, los accesos, y si quieres comprar tu mesa, ahí al 614-602-3021 para que de volada, ándele, pues, pa' que vino, ¿verdad? Dios, hombre. Sobres, arre con la que barre y trucha con la carrucha, pero eso no es todo. 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Sobres, para que al rato no digan.
1: Órale, ya se dijo.
0: Es de tranche, carnalice. Así mero. Sobres de volada. Beirlán García, juntos. Tenemos el Diver Splash, tenemos lo de Brindis, no hombre, y lo que se viene, porque también traemos para el Tigrillo Palma boletos.
1: El Tigrillo Palma.
0: Saludos para Liz Carvajal, saluditos, ¿eh? Oye, por acá tenemos más mensajes. Buen día, ¿qué día dan a conocer los ganadores? Espérense, todavía falta un chorro.
1: Todavía falta.
0: Sigan participando.
1: Estén bien pendientes, por favor.
0: ¿Qué dice acá?
2: La bestia grupera me lleva a ver a Grupo Brindis, María de los Ángeles Mendoza.
0: María de los Ángeles Mendoza, aquí
1: María
0: te notamos.
1: De los Ángeles.
0: Dice, buen día, dice Rubí Yasmín Ray Loya, participar para los boletos de Juntos, aquí te anoto, Jazz.
3: La bestia me lleva a ver al Grupo Brindis, mi nombre es Carlos Urbeta Almeida.
0: Arre, Carlitos, aquí te anotamos.
4: ¿Qué rollo, mi Dani Boy? Mi tremendísima Danielita.
0: Ah, el guapo de guapos.
1: Buenos días.
4: Bomba, mi amor, para ponerme bien activo este día.
0: Ya ves.
4: Saludote para el...
0: Que le mandes un beso, dice.
4: El guapo de guapos, el Rafi, el Kiko, acá desde la papá Chucky. Y un saludote también para mi Jalpe. Jalpe, arriba las águilas, apa. Y de parte del guapo de guapos, el Rafi.
0: No, hombre, mi guandas, pero bien fentanilo, Dice por acá, dice, solo Daniela y tú, mi Lili, solo Daniela y tú, mi Lili.
1: Ah, solo,
0: es el
1: solo.
0: Hyper.
1: Hace mi más, Hyper, no tiene otras, mi amor.
0: Que no tiene otras, nada más.
1: Órale, pues, ya dijiste.
5: La bestia grupera, el Dani y la Lili me llevan a ver al Tigrillo, Verónica Guerrero.
0: Arre con la que barre.
6: La bestia grupera me lleva a ver a Brindis, mi nombre es Abel Prieto, el Mañoso.
0: El Mañoso.
6: Besos a Daniela y dos a Lili.
1: Dos nomás. Saludos a mi brujita hasta allá, Tijuana.
6: Y tecnológico, ahí está un choque con un motoneto para que le den la vuelta por ahí.
0: Sí, como hoy tecnológico, agua, si andan circulando por ahí, hay un choque. Sobre eso, dice por aquel salte.
7: La bestia grupera y el Danny Boys me llegan a ver a los temerarios. Mi nombre es el Santi.
0: Ando de lo bien fentanilo, mijo.
4: Danny Boy, la bestia grupera me iban a ver a Lupillo Rivera. Mi nombre es el guapo de guapo.
0: No, hombre, todo el mundo trae su promoción aparte,
1: ¿cómo la
0: José?
1: Ves? ¿Cómo la ves?
0: Noches,
1: con la raza. Está bien, hombre.
0: No, andan bien,
1: oye,
0: bien,
1: dice el Dani acá por TikTok, yo quisiera ser un locutor.
0: Dijo, pues de volar,
1: mijo. Sería uno de mis sueños.
0: Saludos a mi Luis. Saludos a mi Luis de Marochos Burger, que anda bien activo ya desde bien temprano.
1: Vénganse a TikTok, acá estamos transmitiendo en vivo.
0: Arre, vámonos rápidamente, 9:42 a.m, corte comercial y regresamos. No le cambies, que rollo con el Pollo Morning Show.
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1: Rápidamente, amiga, ya 9:54 a.m. Ay, no, el tiempo vuela.
2: Ya
1: vuela,
2: nos
1: rápido,
2: vamos.
1: Bendito Dios, ¿verdad?
2: Ya nos vamos, amiga. Pues
1: el
2: es que
1: tiempo
2: ¿qué podemos
1: pasa.
2: Hacer? Y no te puedo olvidar.
1: Oye, mañana vamos a tener de invitado a William Ochoa. Aquí a las 9 se van a ir con unos burritos bien sabrosos.
2: Va a llegar aquí con unos burritos de chile relleno.
1: De chile relleno para la Lili, que ese hombre le encanta el chile relleno, ¿verdad, amiga? En burro.
2: El burro.
1: En burro, en burrito, claro que sí. Bueno, vámonos rápidamente porque el tiempo vuela y nos quedamos con el signo zodiacal de Libra. Vámonos con Libra.
0: Libra, del 24 de septiembre al 22 de octubre.
1: ¡Hermoso y hermoso! Claro, hermoso para ti el día de hoy en el amor. Rápidamente, líbranos del mal, amén. La luna en Capricornio te invita a librar una búsqueda segura emocional sin renunciar al deseo natural de armonía y entendimiento el día de hoy.
2: En mi defensa puedo decir que tú me hablaste primero y tú me besaste.
1: Así y te que... olía la boca, desgraciado.
2: Y te olía bien.
1: A pura cebolla puro... de con barbacollita.
2: A puro dragón.
1: Puro dragón, patas chilosas. Vámonos con el que sigue, que es Escorpión hermoso.
0: Escorpio, del 23 de octubre al 22 de noviembre.
1: Hermoso y hermosa, tú que picas con la cola, corazón en el amor. La luna en Capricornio favorece a Escorpión al aportar estabilidad en sus emociones y facilitar conversaciones profundas. Tu naturaleza intensa y intuitiva el día de hoy, intuitiva y apasionada sobre todo, encontrará terreno fértil para fortalecer vínculos importantes el día de hoy.
2: Como que estoy loca, precioso, imagínate cómo estás tú, que me elegiste.
1: Bendito Dios, ay, no.
2: Puro
1: poseído aquí nomás.
2: Ni modo.
1: Vayan a misa más seguido.
2: Atrás, Satanás.
1: Atrás, Satanás, atrás. Échele agua bendita, amiga, porque nunca sabe, ¿eh?
2: Sí, sí.
1: Cuando conozcan a uno, un hombre primero, ¿qué debe hacer usted? Llevarse el agua bendita para echársela en la pura frente, a ver si no trae el diablo metido ahí, ¿verdad, amiga?
2: Quite, claro.
1: No vas a tener el chamuco y
2: en
1: luego.
2: En el tercer ojo, órale.
1: Acá, ¿cuál es ese?
2: Amiga, este.
1: Mira, esta dice que el tercer ojo,
2: amiga,
1: está aquí, el de tondera.
2: Amiga, soy chamana.
1: Ay, nomás tú lo ves, amiga, nomás tú ves.
2: Nada más yo veo el tercer ojo.
1: ¿Verdad? Yo el que veo es el otro ojo del puro balazo, amigo. Vamos con Sagitario hermoso.
0: Sagitario, del 23 de noviembre al 21 de diciembre.
1: Hermoso y hermosa, Sagitario, para ti el día de hoy en el amor. La luna en Capricornio anima a Sagitario a construir relaciones sobre bases más sólidas sin perder la espontaneidad que caracteriza a su espíritu optimista y aventurero. El día de hoy, tu sinceridad será una buena herramienta el día de hoy, muy valiosa, sobre todo.
2: Me ves muy normal y todo, pero ¿cómo te explico que muero por ti?
1: Pues muy normalita y todo, pero por dentro, ay, no, amiga, ¿verdad?
2: Ando, no, puro chamucuna, amiga, no está. Ando normal, ya ando más relajada.
1: ¿Ya andas bien? Qué
2: ya,
1: bueno,
2: mira,
1: bendito
2: ya,
1: Dios.
2: Y ahorita ya ando tranquis, tranquis.
1: Ah, sí, debes de andar siempre, amiga.
2: Claro.
1: Nada, que dijo el cholo, que a ver qué dijo el cholo en la mañana. Que llegaste, que viene enojada
2: llegué
1: con el cholo.
2: Ah, pues llegué.
1: Que
2: enojada.
1: Casi lo atropellabas allá afuera.
2: Pues ni modo, ¿para qué se atraviesa?
1: ¿Para qué se tira ahí en el piso, ah?
2: Dice Dani, soy Aries. Arriba los del abril. Órale.
1: Ay, pobrecito, levántate más temprano, hermoso.
2: Dale. ¿Qué pasó? Levántate más.
1: Vámonos
2: temprano
1: con Capricornio hermoso.
0: Capricornio, del 22 de diciembre al 19 de enero.
1: Hermoso y hermosa, Capricornio, para ti el día de hoy en el amor, rápidamente. Ay, espérate porque se bajó esa. En el amor, la luna en Capricornio transita por tu signo y refuerza tu forma de amar el día de hoy, basada en la lealtad, sobre todo, y la responsabilidad. Sobre todo hay que tener constancia también en el amor, porque si no hay constancia, amiga, ay, mo, pues a ver, cuando llegue alguien, dile, a ver, enséñame tu constancia del amor.
2: Órale.
1: Ya está certificado en el amor, si no, a llorar a su rancho.
2: Ahí te das cuenta si está casado o no está casado,
1: ¿verdad?
2: Amiga.
1: Ahí te vas a dar cuenta, ¿verdad?
2: Ahí te das cuenta. En tu infierno o en el mío, pero pecando juntos, chiquito.
1: Ay, no, estamos hablando de que no deben de ir a pecar, ¿eh?
2: Pues así.
1: ¡Atrás, dice, pecador, amiga! ¡Atrás, pecador! Vámonos con el que sigue, que es Acuario hermoso.
0: Acuario, del 20 de enero al 19 de febrero.
1: Eric, Lili anda de pecadora.
2: ¿A quién le estás diciendo?
1: ¿A quién lo está diciendo? Avísame si Lili anda de pecadora. Ahí está.
2: ¿Qué estás haciendo allá?
1: ¡Desgraciado! pues vino a verme a mí, amiga, que estoy más sabrosa.
2: Ah, bueno, mira. déjalo.
1: Acuario hermoso, para ti el día de hoy en el amor. La luna en Capricornio te invita a Acuario a observar sus emociones con más calma, equilibrio, espíritu independiente, original y visionario el día de hoy, con una actitud más receptiva. Así que échale ganas a lo sabroso, hermoso.
2: Cuando uno está enamorada no tiene ojos ni para el esposo.
1: Ay, a ver, anda. Mira esa.
2: Amiga,
1: no tiene ojos.
2: Yo quiero ser una.
1: ¿Cómo le hace para caminar?
2: Bien enamorada que no tenga ojos. Bueno, no, ya ahorita ya no estoy.
1: Ya mira, no, donde ahí cuando la vean a la Lili con lentes oscuros es porque no tiene ojos. Y anda bien enamorada.
2: ¿De quién, amiga?
1: Pues no, sí, cuando te vemos con lente oscuro, amiga.
2: El oscurito.
1: Ya ves, dice, sí, ya sé que anda de pecadora esta.
2: Cállate, Armandito.
1: Ya ves, Eric.
2: Ah, Eric Ramos.
1: Pues, ¿cuántos tienes?
2: Ay, es que hay muchos ramos, yo no sé.
1: Sí, te encantan,
2: Dani,
1: los ramones.
2: Dani, tú eres el único, Dani.
1: Vámonos con Piscis.
2: Y el Booker.
1: ¿Cómo que Dani Boys?
2: No, Dani.
1: Ay,
2: amiga.
1: Vámonos con Piscis.
0: Piscis, del 20 de febrero al 20 de marzo.
1: Hermoso y hermosa Piscis, para ti el día viene el amor rápidamente. La luna en Capricornio ayuda el día de hoy a tus emociones, a dar mayores estabilidades a sus emociones y equilibrando su naturaleza sensible el día de hoy. Empática y sobre todo muy soñadora el día de hoy. Saludos a los que están dormidos.
2: Ay, sí.
1: Que están soñando, que están, se quieren soñando. Echar a alguien.
2: Me fui de él porque lo que no decía con palabras lo decía con hechos, desgraciado, y nunca se me va a olvidar tu nombre. Mr.
1: ¿Quién
2: Gabriel?
1: Te hizo tanto daño, amiga.
2: Así dice la frase, amiga.
1: Ah, yo pensé que...
2: Bueno, si se te cayó el saco, póntelo, porque sabes que te estoy diciendo a ti.
1: Saludos a Cristian Ordóñez hasta Honduras, dice. Mira.
2: Honduras.
1: Hasta Honduras.
2: Órale,
1: y luego nos dicen acá, dice, ¿cuántos somos? Para no contarlo, Lilian Estrada.
2: Mira, ya me están reclamando. Ya
1: ¿cuántos
2: están...
1: somos?
2: Mira, lo bueno que hay fila, hombre. Yo por eso no me preocupo.
1: Saludos a Stephanie.
2: Y Sergio Vélez, mi amor, aquí estoy esperándote.
1: Mira esta. Ándale, Dani Bush, ya nos vamos. Cholo, tú también, ándale. Chilote, ganamos, pues acá no más ni moro, ya nos vamos. En esta mañana ya llegó el Cholo, pero ya nos vamos. Ya. La Lili, pues ¿cuántos tiene mi Lili o qué?
2: Cállate tú, Metiche.
1: No, yo no me digo, saludos al Alberto Villanueva, mijo. ¿Qué rollo dice por acá? Chilote con el Cholo. Bueno, antes,
2: búsqueme en Facebook como Lili Estrada y en TikTok, Güerita Chihuahua 2.
1: Saludos a la Stephanie, que está bien sabrosota, ¿eh? No, hombre, pero... Mira, mi grosero, cállate, no estés ahí diciendo nada de la gente. No, yo no me digo lo que se ve, va. Chilote. Vámonos, mira, ni vos, vámonos. Gracias, Cholito, ya nos vamos. Muchas gracias por habernos acompañado en esta mañana. Dice, saludos, dice, llegué tarde, pero llegué, dice.
2: ¿Quién dice? ¿Quién
1: Stephanie?
2: Dice? Stephanie.
1: Tarde, pero sin sueño.
2: Y Alejandra López, saludotes,
1: Alejandrita,
2: hermosa.
1: Saludos, muchas gracias. Oye, casi llegamos a los 30,000 corazoncitos ahí. Ayúdenme para llegar a los 30,000 sobres antes de despedirnos. Y ya saben, de 6 a 10 de la mañana, ¿qué rollo con el Pollo Morning Show? No te lo puedes perder de lunes a sábado. Pero espérate, porque acá tenemos creo que más mensajes antes de irnos, a ver.
2: Gracias por ese corazonzote.
1: A ver, ¿qué dice el Santi por acá? Dice...
3: Ya está, chicas, ya está. Y mi rola, pues como siempre, ni modo.
2: Ay, Santi.
3: Pero pues ahí sí, donde antes
2: nos
3: escuchamos. Y saludotes aquí de parte del Santi.
1: ¡Arre! Dice, porque a la vez ese grupero me lleva a ver a juntos. Miriam, Belén, Aguirre, aquí te vamos a anotar, Miriam. Y luego dice, más mensajes por acá. Siguen llegando las fotitos, gracias.
2: Ay,
1: la bestia me lleva
2: guapa
1: a ver a juntos. Claudia Contreras.
2: Saludos hasta Honduras.
1: Hasta Honduras, la gente de Honduras. Dice por acá, dice Ana Carla López Borunda. Aquí te anotamos también. Saludos. Dice la bestia grupera mayor juntos. Alejandra Rojas, ya estás participando, Alejandra. Nada más manden una vez su foto si ya las habíamos bueno, anotado.
2: Una sola vez
1: tienen. A ver, el Mañosín, ¿qué nos dice?
4: También van a venir los Acosta, creo, a patalear Tejana.
5: Saludos para Kiko de la Papa Shukis, que se está chuleteando un boli de limón.
1: Saludos, échanos un boli.
2: Oye, vino y ni siquiera unas papas nos dejó.
1: Chale, vas a empezar.
2: No, se pasa.
6: Buenos días, Dani y Lili, me llevan a ver a Grupo Brindis, Petra Medina.
1: Petra, aquí te anotamos, Petra, gracias. Y dice por acá, antes de irnos, Kobayashi.
7: ¿Qué rollo? ¿No hubo mi rola? Es lo que les digo.
2: Híjole.
1: Luego, las agresiones.
7: Sí, verdad, es que no se la ponen.
2: Mira.
1: Al fantasma, llori, ya no estás oyendo que está llori, llori, porque no le pusimos su rola.
2: No,
1: mijo.
2: Puro reclamos.
1: Puro reclamos, güey. El sentido y buenas. Oye, gracias, ya saben, ya nos vamos, Saraí, ahora sí.
2: Saludos a Saraí.
1: Nos faltan mil, para llegar. Oye, dice, ¿por qué invita a Yaya Martínez? Saludos. Norita, saludos, Norita, también ahí para toda la gente que todavía no me sigue en TikTok. Síganme en TikTok, por favor. Échele ganas. Ya nos vamos, Lili.
2: Vámonos, vámonos. Nos vemos mañana.
1: Arre, ya saben.
2: Sí, el William Ochoa.
1: Nos acompaña mañana, William. Sobres, este programa ya se terminó.
2: Bye, adiós. Bye.
1: Danny Boy Science, TikTok, Facebook e Instagram.
2: Lili Estrada, Facebook.
1: Bye.

0: este rollo ya se terminó, pero mañana seguiremos escuchando más locuras y solo en La Bestia Grupera.
1: Hasta la vista, baby.
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juro que te amo. Ya a las 10 de la mañana con 10 minutos. Muy buenos días, Chihuahua. ¿Cómo estamos? ¿Cómo está mi gente chula, hermosa, preciosa, trabajadora de Chihuahua hoy en este? Ay, que está. No me digas que estamos jueves hoy. Sí. Ay, no. ¡Ah! No me gusta que sea jueves porque es el último día que estoy libre por la tarde. Porque ya viene viernes, sábado y domingo, entonces, ¡ay! No puede ser posible esto. Muy buenos días, mi gente chula hermosa, ¿cómo estamos en este juevesito ya 4 de junio del 2026? Te doy la más cordial bienvenida a Rox Calderón La Roja, acompañándote hasta las 3 de la tarde, me quedo contigo detrás del micrófono. Y pues bueno, como todos los días, te recuerdo que te vayas ya reportando conmigo a través de nuestro WhatsApp 614-380, no, nuestro teléfono en cabina 614-388-4380, y también para que nos mandes el mensajito de audio a través del 614-110-0993. Oye, qué rico nos sorprendió la lluvia anoche. Riquísimo, riquis, riquis. Oye, yo en la noche a gusto, hasta me bañé bien a gusto. Dije yo, ay, no. ¿Qué? No, hombre, me caí, la verdad, después del bañito y con la lluvia, así estarle escuchando, porque sí estuvo fuertecita. La verdad que me relajé tanto y me quedé dormida bien rapidísimo. Oigan, ahorita tenemos temperatura de 23 grados, cielo parcialmente nubladito. Vamos a tener temperaturas máximas que alcanzaremos los 30 grados. Hay probabilidad de tormenta eléctrica. Fíjate, Lili, va a haber probabilidad de tormenta eléctrica para el día de hoy. Después de las 3:15 de la tarde. Ay, porque siempre cuando yo salgo, a ver qué le pasa al meteorólogo este. Y pues bueno, hasta ahorita los vientos están a 10 kilómetros por hora y va a estar el día maravilloso. Y pues bueno, comenzamos. Por supuesto, tengo todavía lugar para que te anotes conmigo en la promoción de Juntos, porque llegan a Chihuahua este 26 de junio aquí en el Almanza. 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Yo me voy con buena música y vamos a escuchar a Montes de Durango. Ay, no, puro sueño traes, mijo, puro sueño traes. Puro sueño traes, bebé. No. Nos vamos a ir con esta rolita de Montes de Durango. ¿Y esto qué es? Si tú te vas, aquí a través de la BC Grupera 99.3.

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0: El barrenador ha tomado niveles nunca sospechados, y es que además de encontrar ya casos en seres humanos, incluyendo en la capital de la República, el problema del gusano barrenador, que no es otra cosa más que las larvas de mosca que atacan al ganado mexicano, ya se encuentran del lado estadounidense, específicamente en Texas. Ayer el Departamento de Agricultura tejano aseguró que se encontró un caso el cual está siendo monitoreado para entender cuál fue su origen. Luego de que Marco Rubio, secretario de Estado de los Estados Unidos, anunciara una revisión a profundidad de los 53 consulados que existen en la Unión Americana por parte de México, ayer el secretario de Estado anunció el cierre del primer consulado mexicano en Estados Unidos por la razón de tener una baja cantidad de emisión de visas y poco trabajo. Recordar que esta actividad ordenada por el presidente de los Estados Unidos, Donald Trump, busca ubicar oficinas consulares que en realidad son puntos de promoción política de la izquierda mexicana. En lo que algunos consideran una respuesta al mensaje de la señora Claudia Sheinbaum en su mensaje del domingo pasado, Donald Trump, presidente de los Estados Unidos, escribió en su cuenta Truth Social que los gobiernos socialistas y comunistas llevan a sus sociedades a la pobreza, al crimen y a la violencia. Aseguró que los gobiernos de izquierda nunca terminan bien, siempre terminan mal debido a esos tres flagelos.
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0: Yo el día de ayer se las iba a hacer, nada más que por motivo, razón y circunstancias, pues ya saben que a esta mujer se le olvida. Se le olvida hasta el nombre. Si no se le olvida la cabeza es porque la trae pegada. Pero bueno, yo les quiero preguntar. A ver, tú también, Lili. Yo les quiero preguntar. ¿Ustedes ya van a registrar su línea de teléfono? ¿Tú ya la registraste? ¿Así sin miedo al éxito? ¿Ustedes qué opinan? Eso es la pregunta de esta mañana. ¿Ustedes ya registraron o van a registrar su línea telefónica? Oye, es que le cabe mencionar de que ahí están todos nuestros datos. Tenemos todas las cuentas vinculadas con el teléfono. O sea, llámese cuentas bancarias, llámese cuentas de correos, de todo tipo, de todo tenemos vinculado a nuestro teléfono. ¿Usted qué opina? Yo quiero que usted me dé su opinión. ¿Piensa usted vincular su línea telefónica? ¿Ya la vinculó? Mándeme su mensaje y participe conmigo. 614-110-0993. ¿Qué nos dicen por acá? Buenos días, la bestia. Bueno, es Dani. Dani, hasta mañana, corazón, llega, ¿ok? Nos dicen, Rojita, feliz jueves. Saludos al Kiko de las papas Chucky y al guapo de guapos. Hace mucho calor. Saludotes ahí al Rafa Benítez y al Chucky, que andan bien chukis ahí en la papa Chucky. Oye, también, ¿qué nos dicen? Ay, gracias, qué bonito por mandarnos la oración de la mañana. Buenos días, Rojita, me pones una canción de Ramón Ayala, se llama Un Puño de Tierra, y se la dediqueas a Lili y para ti, Rojita, gracias. Ay, o sea, ¿ya nos estás echando el puño de tierra o qué onda? A ver, ya no entendí. Dice, la vez grupera me lleva a ver a Juntos, Karen Ríos Quintana. Ok, mi Karen, aquí te anoto, ¿vale? ¿Usted qué opina? ¿Piensa vincular su línea telefónica? ¿Ya lo hizo? ¿Sí? ¿No? ¿Por qué? ¿Cuál es su opinión acerca de eso? Mándeme su mensajito y platíquemelo todo. 614-110-0993. Vámonos con más.
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0: Y nos vamos con música de la original Banda Limón, porque efectivamente aquí es La Gozadera 1031.

música de Edgardo Núñez y Valentín Elizalde con esta excelente canción, esto que es Vencedor, aquí a través de la 99.3. Estamos en la gozadera de la Roja. Estamos en la gozadera de la Roja. Oigan, chiquitos, yo les tengo una pregunta. Les tengo una pregunta que...

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Y así es, y esta canción de Naturalita, tú la vas a poder escuchar en vivo y a todo color este próximo 26, y te hago de nueva cuenta la invitación para que te anotes por esta promoción que La Bestia Grupera tiene para ti, porque te vamos a llevar al concierto de Juntos, y aparte de que te vamos a llevar a este gran concierto, esta terapia musical que tanto tú necesitas, bueno, pues, ¿qué crees? También vas a tener la oportunidad de tomarte la selfie con Josie Quen y Jorge Medina. ¡Vámonos! ¿Qué tal, No, hombre, ya te viste, ¿verdad? Ya te viste. Yo también ya me vi ahí tomándome la foto con estos dos. Uy, que la verdad que buen show hacen, ¿eh? Yo he tenido la oportunidad de... Tuve la oportunidad de verlos en el año pasado, creo que fue en el Palenque. No, Dios mío, o sea, qué show. Incluye hasta bailecito y todo, ¿eh? No, les va a encantar. Así que, bueno, hombres y mujeres también pueden participar. Mándame tu mensaje con la frase ganadora. Y aparte, la frase ganadora es: La Bestia Grupera me lleva a ver a Juntos, seguido de tu nombre, y me envías tu selfie. Y así de fácil y sencillo ya estás participando, ¿va? Aquí nos mandan fotito, ¿qué nos dicen? A ver, vamos a mover este WhatsApp, porque no lo alcanzo a... Está como que muy chica la pantalla, a ver... Ok, creo que nos mandan foto, pero... Ah, ok, Araceli Guadalupe. Ok, Araceli, aquí te anoto. Muchísima suerte, ¿sale? ¿Qué nos dicen? Buenos días, Rox. ¿Me puedes dar información del concierto de Brindis? Por favor, muchas gracias. Ok, muy bien. Pues ya que me están pidiendo información de Brindis, déjenme les digo que... Bajo la pongo. A ver... Aquí estamos hoy. A ver, ya me perdí. Estamos cuatro. 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Ok, muy bien, excelente. Pues ahí está la información. Verónica Guerrero nos dice: hola, buenos días. Muy buenos días, mi Vero, ¿cómo andamos? Espero que súper bien, mi Verito, Muy bien, espero que andemos muy bien el día de hoy. Oigan, pues bueno, yo me voy a ir. ¿Con qué me voy a ir? Con música, por supuesto. Y en lo que tú me envías tu mensaje y me dices que quieres participar por la promoción de Juntos, y bueno, y participas con la pregunta. Oigan, que no les dé pena, que no les dé vergüenza, expláyense. ¿Usted va a vincular su línea telefónica? ¿Ya la vinculó? ¿O de plano no? Yo la verdad que la estoy pensando, porque es toda nuestra información. Es toda nuestra, absolutamente toda nuestra información. Estamos dando toda nuestra información, entonces la verdad no lo sé todavía si la vincule o no la vincule. Pero usted, yo quiero saber, ¿usted qué opina? ¿Cuál es su sentir, su pensar sobre esta situación de que, pues, ya se tiene, creo que es en este mes, ¿no?, de que ya se tiene que vincular la línea telefónica? ¿Usted la va a vincular? ¿No la va a vincular? ¿Qué opina? 614-110-0993. Vámonos con música. Llega el Coyote y su banda. Y ya ves, te dije. 10:59.

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1: Así es, 99.3 razones para que sigas conmigo en La Gozadera. Ya a las 11 de la mañana con 37 minutos, 11 con 37 minutos. 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

0: 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Oigan, y pues bueno, seguimos anotando para la promoción de Juntos Bebés. 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
1: Hola, mi Roja, buenos Hola. Días. Tú estás como yo, todavía no registro yo mi teléfono, pero... ¿tú sabrías si nos la registra uno, nos quitan
0: la línea?
1: ¿No sé?

0: ¿Cómo la ves? ¿No te has asesorado tú? Para que me platiques. Gracias.
1: Híjole, pues es que yo aún todavía no lo hago, entonces yo estoy así como que en duda, porque es toda nuestra información. O sea, es toda nuestra información, o sea, es el acceso absolutamente a todo. O sea, el teléfono hoy en día lo tenemos vinculado al banco, lo tenemos vinculado pues a las redes sociales, lo tenemos para todo el teléfono. Entonces imagínate, pues es dar acceso a toda nuestra información. Nos dice, la BC Grupera me lleva a ver a Juntos, Karen Quintana. Ok, ya lo había leído. Dice, yo no la voy a vincular porque mis datos son privados y mi teléfono lo compré. Yo no me lo compró nadie más. Eso, le muy bien. Muchísimas gracias por tu comentario, bebé.
2: Hola, hola, muy buenos días, Rojita. La lista grupera me lleva a ver a Brindis. Erika Reyes.
1: Dice Rocío Liliana Lara, quiero participar por... Eso, ya estás participando, bebé, ¿sale? Y quien más nos manda mensajes, Blanca Mireya Rubio Cisneros, perdón, ya estás participando. Esteban Bujanda también ya está participando, muchísima suerte. ¿Quién es? La BC Grupera me lleva al concierto de Juntos, Alexandra Ábalos. Eso, le muy bien, Alexandra, ya estás participando, ¿sale? Y también Luis Villalobos está participando, muchísimas gracias, buenas tardes, me gustaría participar para unos accesos de Jorge Medina y Josie Cuen. Ok, Alejandra Janet Ortiz Portillo. Alejandra, ya estás participando, muchísima suerte. Entonces, pues yo no sé, bebés, yo estoy así todavía, así como que no lo sé, aún no lo sé. No sé. Entonces, por eso es la pregunta al aire de que si usted ya vinculó su línea telefónica, ¿qué piensa sobre esto? ¿Lo va a hacer? ¿No lo va a hacer? Para que me manden su mensaje también y pues todos pues darnos así como que pues una idea, ¿no? Oye, vamos a mandarle ahí un saludote a mi amiguito Saúl Chávez. Saludotes ahí al Mac. Saludos. Ahí que nos anda escuchando por las diferentes calles de Chihuahua, que anda en el jale. Saludos, Saúlito. ¿Cómo andamos? Yo estoy muy bien, gracias a Dios. ¿Y tú? Espero que también. Te mando un fuerte abrazo y un besote bien tronado, ¿sale? A ver, ¿cuándo vienes a visitarme, chiquillo? Ya hace rato que no vienes, Hace rato que no vienes. Oye, también vamos a mandarle el saludo muy especial a la gente que nos está escuchando aquí en el centro de la ciudad de Chihuahua. Aquí exactamente en la Julián Carrillo. Muchísimas gracias. Ay, ¿cuándo? ¿Cuándo me lo vas a traer? A ver, ¿y cuánto me lo das? A ver, mentiras. Ay, claro que... Mira, hasta me hiciste que me atragantara, Eso no, bebé, eso es prohibido. Eso es prohibido, Ahí te encargo, por favor. Aquí sí te acepto con un cafecito. Si es matcha latte, una esplenda y leche light, con todo gusto te lo acepto, ¿sale? Pero eso que me mandas, eso sí, never mind, chiquito. Oye, a las 11:43, vámonos rápidamente a la pausa comercial. Té chai. Bueno, puede ser un té chai también, pero si es matcha, mejor, Ándale, pues vámonos a la pausa comercial y ahí regreso.
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Y ellos son Perdidos de Sinaloa, Invéntame, aquí a través de La Gozadera 99.3. Y vámonos con más música, por supuesto, porque llega esta excelente canción, algo del señorón Julio Preciado, y esto que se titula Jales, Jales o no Jales. 11:49.

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1: Y son ya las 12 del mediodía, 11 minutos. Vámonos con más música. Llegan los Caporales de Chihuahua y esto que es Solo para ti.

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Y esto es fucking Chihuahua. 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

Y son ya las 12 del mediodía con 18 minutos. Vamos a escuchar este excelente tema a cargo de este excelente cantautor que es el señor Remy Valenzuela. Y esto que es La Novena Maravilla, aquí en La Bestia Grupera 99.3.

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0: este es para mí el día más triste. ¿Y quién te dijo que era el día más triste? A ver, si es el día de la independencia, hombre. ¿Cuál triste? Pásale, Liliana, ya no puedo decir.
1: Mi independencia.
0: Ándale, es que... Es que, ¿sabes qué? Me falló aquí. Me vi muy libertad, muy libertina. Entonces dije yo, ¿cómo lo digo? ¿Cómo? Ay, Dios mío. A ver, ¿dónde está un coco? Échenme un coco. ¿Cómo? ¿Qué? Estamos a... Bueno, ya ni modo, hombre, de mi dislexia no van a estar hablando. Oye, las 12 del mediodía ya con 30 minutos y estamos en la independencia de La Roja.

0: Oye, ¿qué nos dicen sus mensajes? Vámonos mejor a escuchar los mensajes.
1: Seguimos.
2: Y la
3: Hola, Rojita, ¿sabes de qué? Te platico algo. Yo fui a Telcel. Fuimos a preguntar por un plan. Y de repente ya me habían vinculado, ya me habían pedido mis datos biométricos, ya todo. Simplemente yo fui a ver que pedí mi historial. Y en cuando fui, me dijeron, es que necesitamos tu huella. Y yo la puse, pero yo no sabía, yo no estaba platicando con mi esposo y puse la huella, pues, y es para todo. No, es que tu huella, Y luego, ya después de que capté, luego le dije, oye, hijo, ¿para qué me pediste mi huella? Dice, es que es para vincular tu cuenta con tus datos biométricos. Y le digo, es que yo no lo quería. No, dijo, es que si quieres un plan o quieres sacar una línea con nosotros, tienes que tenerla registrada. Y yo me quedé así como de que, bueno, y pues no saqué nada, no se vinculó mis datos sin yo pedirlo. Y eso no me agrado. Yo no estoy a favor de eso.
0: Pues claro que no, porque tú no diste tu consentimiento. Obviamente que no. Es lo que les digo. Entonces, la verdad que esto sí es un tema en el cual pues hay mucho de qué recortar, de dónde recortar. Y la verdad que mala onda, o sea, que lo hayan hecho sin tu autorización. Eso es lo que más me sorprende. Oye, ¿qué nos dicen? Acá nos mandan fotito. Muchas gracias, mi chula, por tu comentario. Nos dicen, buenos días, a veces Grupera me lleva. Ok, la Brindis es hasta las 2 de la tarde, ¿sale? Ahorita estamos con Juntos únicamente. Buenos días, a veces Grupera me llevan a ver a Juntos. Angélica Ramos, gracias, mi Angie Ramos, ya estás participando. Suerte, dice, yo no lo haría, ya que es privado y así nos, si así ya nos han extorsionado y marcan de otras ciudades, qué miedo, yo no lo haría. Excelente, muchas gracias por tu comentario, bebé. Nos dice, la BC Grupera me llevan a ver a Juntos, Luis Molina Alvarado. Luis ya está participando, muchísima suerte, gracias. ¿Qué nos dicen? Hola, buenos días. ¿Cómo participar? Bueno, ya sabemos que para participar para la promoción de Juntos es que nos tienes que enviar tu mensaje con una selfie y la frase ganadora, que es, quiero participar para ir a ver a Juntos, o la bestia grupera me lleva a ver a Juntos, seguido de tu nombre, 614-110-0993, y ya estás participando, ¿va?
4: Hola, bonita, bendecido día, que esta tarde sea de lo mejor para usted y para todas las personas que la están escuchando. Por favor, regáleme un besote y hágame el gran favor de ponerme la canción que puedo hacer por ti con Julio Preciado, gracias.
0: Me preguntan los pases para ir a ver a Virlán. Lo de Virlán García es únicamente a través del Facebook, ¿sale? Entra a la página del Facebook de la Bestia Grupera Chihuahua. Tienes que entrar, fíjate muy bien lo que tienes que hacer. 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Vámonos con sus audios.
5: Saludito, mi hermosa Rojita, mi Lili, un saludote acá para toda la bandera de México, acá para el Kiko, para el guapo de guapos, el Rafis, la Papa Chukis, para Adrián Loera y para el Suchalán, el Moreno. Saludote. Acá nos estamos aventándonos unas paletitas de hielo, pues para la calor. Un saludote acá para mi Eddie también, para acá desde la Papa Chuki, acá estamos preciosa, un saludote para toda la bandera de México.
0: Bueno, pues saludotes, por supuesto, a toda la bandera de México, legado de nuestro ser. No sé, no, ya ni me acuerdo ni cómo se dice eso. Oye, nos dice Alejandra Rojas. Ay, la preciosa de mi Ale Rojas. Hola, la BC Grupera me lleva a ver a Juntos, Alejandra Rojas. Saludos, mi Rox. Becerrotes bien tronados, mi reina. Saludotes para ti. Oigan, ya son las 12 del mediodía, 35 minutos. Me voy a ir con más música. Y ay, Dios mío. De mi amor no vas a estar hablando, ¿eh? No vas a estar hablando de mi amor, mafia. Vámonos con esta excelente canción, algo del recuerdo. ¿Y esto qué es? Ay, cómo me duele, amor, quererte y no tenerte. Ay, súbele.

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3: Un cargamento de 6,400 vapeadores valuado en cerca de 2 millones de pesos fue asegurado por elementos de la Secretaría de Seguridad Pública del Estado en la ciudad de Chihuahua, acción que derivó también en la detección del conductor que transportaba la mercancía. El aseguramiento ocurrió durante el día de ayer, esto en recorridos de prevención y vigilancia realizados por agentes estatales en la colonia Panamericana. El detenido fue identificado como José Alberto M.S., de 37 años de edad, quien quedó a disposición del Ministerio Público junto con el vehículo asegurado y las 6,400 unidades decomisadas.
2: Estatal.
3: El presidente de la Unión Ganadera Regional de Chihuahua, Álvaro Bustillos, advirtió que el sector enfrenta una doble presión: la confirmación del primer caso de gusano barrenador en territorio estadounidense y un mercado nacional saturado que está deprimiendo los precios del ganado. Ante el nuevo escenario sanitario, anticipó que Washington tomará medidas de regionalización en Texas similares a las que México implementó en su momento.
2: Nacional.
3: El asistente y camarógrafo del senador Gerardo Fernández Noroña, Emiliano González, habría recibido el último año pagos superiores al millón de pesos, de acuerdo a 4 contratos de prestación de servicios profesionales. Emiliano González González resaltó en meses anteriores, luego de la riña que sostuvieron en el Senado Alejandro Moreno y Gerardo Fernández, pues apareció con un collarín por presuntas lesiones. El periodista Jorge García Orozco indicó que entre mayo del 2025 y junio de este año, Emiliano González recibió 4 contratos por honorarios que en conjunto suman 1,240,000 pesos. Esto ocurre pese a que no aparece en los registros oficiales de asesores del Senado de la República.
2: 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El éxito no es definitivo. El fracaso no es fatal. Es el coraje para continuar lo que cuenta. Winston Churchill.
3: Para La Bestia 99.3 informó licenciada Margarita Ibarra Lugo. Producción Martín Landeros. 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
4: Y son ya las 12:46 PM. Vámonos con más música. Llega la original Pan de Limón. ¿Y esto qué es? Aquí es. Y efectivamente, aquí es la frecuencia que tú te debes quedar conmigo hasta las 3 de la tarde.

0: Que nos dice, hola, buenas tardes, Rojita. Hola, Mariel, excelente tardecita. ¿Cómo andamos, mi Mariel? Hoy vamos a llegar a 70K. Vámonos. Échele, píquele, píquele. Dice, buenas tardes, buenas, buenas. Saludos allá, Julio LDB, saludotes, buenas tardes. Oigan, ya a las 12 del mediodía, 55 minutos, 12:55. Y te quiero recordar. Te quiero recordar, bebé. Que estamos con la promoción de Juntos, así que sigue enviando tu mensaje porque nada más quedan 4 minutitos para que te anotes. 4 minutitos. Mándame tu selfie con la frase ganadora, la roja me lleva, o igual, la bestia grupera me lleva a ver a Juntos, seguido de tu nombre, al 614-110-0993, y así es sencillo y facilito, ya estás participando. Así que no lo dudes, y participa ya conmigo. Vámonos con sus mensajes que me están haciendo el favor de hacerme llegar a través del 614-110-0993. Ahí saludotes al Quiñones, saludos mi Quiñones. Harto becerrote bien tronado para ti. ¿Qué nos dicen sus audios? ¡Vámonos!
1: Buenas tardes, Rojita. Buenas tardes. Oye, Rojita, el día de ayer me gané boletos para el Tigrillo Parma y contigo. ¿Podré pasar el día de hoy a recogerlos?
0: Sí, el día de hoy puedes pasar a recogerlos, claro que sí. Pero ya nada más hasta el día de hoy, ¿sale? ¿Qué más? ¿Qué más nos dicen? Dice, excelente tarde, Rojita. Saludos. Gracias, Milis. Becerrote bien tronado para ti, Milis. Álvarez, saludos, buenas, buenas. Otro audio, vámonos.
2: Buenas tardes, Rojita. La bestia grupera me lleva a ver a Juntos. Jessica Yanet Sosa Sánchez. Saludos, Rojita.
0: Hermosa, nada más te falta la foto, para corazón. Sosa
2: y Yelú. Saludos.
0: Saludos, bebé, nada más te falta tu selfie, ¿sale? Y me dicen, ¿una foto? Claro, exactamente, tienes que mandar una foto tuya y tu nombre para poder participar. Aquí me mandan la foto, pero no me mandan nombre, así que todavía tienen chance, bebés, todavía tienen chance de enviarla en este transcurso ya. 2 minutitos nada más, ya en 2 minutitos ya mandas tu foto con la frase ganadora para Juntos, porque ya ahorita en Las Norteñas nos vamos a ir con la promoción del Tigrillo Palma, ¿sale? Vámonos con más música. Te voy a presentar a Banda El Recodo y Juan Gabriel. Y esto que es ya. Y ya. Mándalo ya para que no te quedes sin participar. 12:58.

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0: Ay, ay, ay, ya la 1:00 p.m. con 11 minutos, 1:11, y estamos en el programa más norteño, Las Norteñas de la Bestia, para que tú me vayas diciendo cuál es esa norteñota que quieres escuchar hoy en este juevesitos, ya viernes chiquito. ¿Cómo le podremos decir al jueves para que se escuche divertido y se escuche chistoso? Juevesitos, juevesuki, jueves antesala del fin de semana. ¿Qué otra cosa le podríamos, cómo le podríamos llamar al juevesitos para que sea divertido? ¿Tú cómo le llamarías? Oigan, bueno, bebés, pues estamos ya arrancando con las norteñas y empezamos con... Dice, hola, teléfono en cabina. El teléfono en cabina para que te reportes conmigo es a través del 614-388-4380. Y también nuestro WhatsApp para que nos mandes WhatsAppito de audio, que son los que me encantan, es el 614-110-0993. Repito, 614-110-0993 es nuestro WhatsApp. Y pues bueno, ya que estamos comenzando, bebés, te recuerdo que tenemos un gran conciertazo este próximo domingo 14 de junio en la Arena Corner Sport, porque llega a Chihuahua. Así es, 614-110-0993. Efectivamente, ese es nuestro WhatsApp. Oigan, pues bueno, en este momento yo tengo los boletitos, tengo aquí los accesos en mi mano para que te vayas a disfrutar del concierto del Tigrillo Palma, que llega acompañado de César Cereceres y Chevy DLS este 14. 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Entonces yo en este momento voy a regalar dos accesos, así que para que vayan ya enviándome su mensaje con... audio, tiene que ser mensaje de audio con la frase ganadora. La roja me lleva a ver al Tigrillo Palma seguido de tu nombre. No voy a aceptar ahorita mensajes de juntos porque ya les di desde las 10 hasta la 1. Entonces ahorita puro mensaje de que quieren ganarse los boletos del Tigrillo Palma, ¿sale? Esta es la promoción de ahorita en este momento, para que pues ya vayas mandando el audio y te ganes el boleto, los boletos de el Tigrillo Palma, ¿sale? ¿Qué nos dice Dora?
1: La roja y la bestia me llevan a ver al Tigrillo Palma. Dora Rangel.
0: Dora Rangel, ya está participando mi Dorita. Muchísima suerte. ¿Qué nos dicen? Jueves.

0: mándale también una manera divertida de llamarle jueves. Sería jueves. Ay, jueves también del after. ¿Qué otro audio? A ver.
1: Roja, buenas tardes. Aquí el compa Shun, saludándole. Que tenga un excelente jueves. A ver si me puede complacer una norteña con Alma Enamorada con Chalino Sánchez. Bye. Que tenga un bendecido día.
0: Igualmente.
2: Buenas tardes, La Roja me lleva a ver al Tigrillo Palma. Mi nombre es Adán Guerra. Saludos.
0: Eso, le dan guerra, ya estás participando, muchísima suerte. Bueno, pues yo me voy con más música. Vamos a complacer ahí al compa Shui con esta canción que nos está solicitando, algo del Chalinillo. Oye, porque hay muchos que así traen el alma, que traen el alma, pero que si bien enamorada y son bien enamoradizos y que se enamoran, uy, no, hombre, se enamoran cada fin de semana. No, hombre, conozco a muchos, no voy a decir su nombre ahí por no agraviar. Vámonos pues con música, venga.

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0: Ándale, y acabamos de escuchar este excelente rol a cargo de los Traileros del Norte, esto que es Abeja Reina, aquí a través de las norteñas de la bestia, para que tú me vayas diciendo cuál es esa norteña que hoy quieres escuchar. 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Vámonos con sus mensajitos de audio, a ver quién se está anotando por estos boletos. A ver qué nos dicen por acá.
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0: Ole, Eder o Ever. Te voy a poner Eder. Y me anotas por favor tu apellido porque no lo escuché bien. Sale, nos dicen también por acá. Buenos días, me gustaría que le echaran un ojo a la página de Facebook. Ok, déjeme lo checo y fuera del aire le contesto, ¿sale? Gracias.
2: 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Soy Luis Cermeño.
0: Luis Cermeño. Ya estás participando, Luis. Suerte.
3: 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Verónica Rodríguez.
0: Ésale, mi Vero, ya estás participando.
4: La Roja y La Bestia me llevan a ver al Tigrillo Palma. Verónica Guerrero.
0: Ésole, Verónica, ya estás participando. Suerte. Bueno, aquí me mandan un nombre, pero no sé ni para qué están participando. Ok, Eder, ya te anoté. Muchísimas gracias. Vámonos con más.
5: La Roja y La Bestia me llevan a ver al Tigrillo Palma. En la corner. Héctor Duarte.
0: Eso le mi Héctor Duarte, ya está participando. Vámonos con más música norteña, ya a la 1:34 p.m. Y yo también te quiero recordar, bebé, te quiero recordar otra promoción que tenemos, pero esta promoción es a través de nuestro WhatsApp, de nuestro Facebook. ¿Por qué? Ay, no, es que tenemos excelentes promociones, así que tú tienes que quedarte aquí con nosotros escuchándonos 24/7 para que puedas participar en todas y cada una de ellas, porque La Bestia 99.3 te lleva al concierto de Virlán García este próximo sábado 26 de junio. 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Así que, ¿qué esperas para entrar a la página de La Bestia Grupera Chihuahua? Vámonos con música y te voy a presentar esta buenísima canción del Poder del Norte. ¿Y por qué? Dime por qué. Porque tuvo que hacer exactamente así como tú lo decidiste y no pensaste en que ambos lo teníamos que decidir. ¿Por qué? ¿Por qué tuvo que ser? Venga, súbele. Estás en las norteñas de La Bestia 99.3, dejando huella 1:35.

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1: Así es, por algo seguimos dejando huella a través de la 99.3. Oye, vamos a mandar saludos muy especiales a la gente que está a través del TikTok. Muchísimas gracias por siempre estar uniéndose a mis transmisiones. El saludo va a Harold hasta Colombia. El saludo va para el Bizcochín. El saludo va también para el Negro, que nos saluda desde la Ciudad de México. El saludo va para el Vaquero de Sonora. Saludotes. Saludotes también para el Descon. Saludos. Para el Cuervo también. Cuervo versus Clan. Saludotes. A Karen Flores también. El saludo va para Carlos Loera de Monterrey, Nuevo León. A toda la gente regia, por supuesto. El saludo va para Marios, que nos dice que el saludo hasta Toluca. Saludotes para la bomba de Felipe Carrillo allá en el puerto de Quintana Roo. Saludos a la gente de Monterrey, a todos los regios, becerrotes bien tronados. Oigan, y pues bueno, continuamos con más de las norteñas, por supuesto, así que para que ustedes me vayan diciendo cuál norteña quiere escuchar. Dice, saludos Rox desde Monterrey, gracias Ismael, saludotes para ti hasta Monterrey. Saludos a mí Rox, aquí en Acapulco, saludotes. Oye, qué rico, ahorita en estos momentos me das una envidia increíble, ¿eh? ¿Por qué? Porque me gustaría estar a gusto, tirada en la arena, debajo de una palmera, disfrutando de unos cocos o una piña colada. ¡Ay! ¡Ya me vi! Saludos, papitazo. El saludo también va para Daniel Torres. Saludotes para el Temazunchale, ahí en Temazunchale, San Luis Potosí. Ahí para Maraguanto, saludos, gracias. Eric Coronado, muchísimas gracias por estar aquí en el TikTok. Dice, me gusta tu outfit. Muchas gracias. Hoy ando muy, muy de moño. Hoy ando como la de moños colorados. Moños por aquí, moño por allá y moño por allá. Por todos lados traemos moños el día de hoy. Dice el Negro, ¿me puedes poner para que sientas lo que siento de los barrón de Apodaca? Órale pues, va que va. Aquí te la busco. Pero por lo pronto yo me voy a ir a la pausa comercial. Y regresamos con más música aquí a través de Las Norteñas de la Bestia. Y dime tú, ¿qué norteña quieres escuchar?
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Oigan, y son ya la 1:46 PM. Vamos a continuar con más de las norteñas. Y llegan los invasores de Nuevo León. ¿Y esto qué es? A ver si capea, si no capea ni hablar. ¡Uy! ¡Suele!

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0: Oye, qué excelente canción acabamos de escuchar, música del señorón Ramón Ayala, y esto que es, y un rinconcito en el cielo, aquí a través de la Bestia Grupera, 99.3, dejando huella. Oigan, ay, les digo una cosa, les digo un secreto. Alguien ha de estar comiendo aquí, en Audiorama, porque si mal yo huelo, si mi olfato no me falla, alguien está comiendo caldito. Alguien está comiendo caldito. Ay, mira, hasta se me hizo agua la boca. Qué feo. Ahorita voy a asomarme a ver si me dan un pedacito de algo. Las 2 de la tarde ya con 50 minutos. 2 de la tarde con 5 minutos. 2 con 5. Vámonos con sus mensajes porque, pues, ay, es que ahorita si les platicara lo que me pasó. Vamos a escuchar los mensajes para sacar ganador.
1: La roja y la bestia grupera me llevan a ver a Tigrillo Palma, Ana María Maldonado Herrera.
0: Ana María María Maldonado. Ana, ya estás participando.

0: participando. Yo ya voy a sacar ganador, ¿eh?
1: La bestia grupera y la roja me llevó a ver a Tigrillo Palma, Ronald Guerrero.
2: ¿Qué tranza, mi roja? ¿Qué tranza? Habla el Dani López. Oye, a ver si me puedes poner una norteñota. Esa es la de la muerte con Vicente Fernández. Saluditos, mi roja. Dani López.
0: Saludos, mi Dani López, pero ya se terminaron las norteñas.
3: La roja y la bestia grupera me llevan a ver al Tigrillo Palma, Iván Velarde.
0: Iván Velarde. Eso, Iván, ya estás participando. Vámonos con más.
4: La roja me lleva a ver al Tigrillo Palma. Mi nombre es Alexander Quintana.
0: Eso, el Alexander.
5: La roja me lleva a ver al Tigrillo Palma. Héctor Duarte.
0: Héctor Duarte, gracias, corazonería. Eso, le Rolando, ya está participando. ¿Quién más? ¿Quién más?
6: A ver a Tigrillo Palma. Soy Vianey Lara.
0: ¿Cómo dijo? Perdón, no le entendí.
6: Lleva a ver a Tigrillo Palma. Soy Vianey Lara.
0: ¿Vianey? ¿Vianey qué? Lara. Ay, bueno, aquí nada más. Lara, ok, sí. Lara, gracias, Vianey. Vámonos con otro mensajito.
7: La roja y la bestia grupera me llevan a ver al Tigrillo Palma. Margarita Hernández.
8: La bestia grupera y la roja Calderón me llevan a ver al Tigrillo Palma. Elmer Espino.
0: Elmer Espino. Eso, le, Elmer, ya estás participando, suerte. Vámonos, bueno, ya ahorita, ok. Vámonos, entonces vamos a sacar ganadores de los dos boletos para el Tigrillo Palma. Muchísimas gracias a todos los que estuvieron participando. Y tenemos a el primer ganador o ganadora, que es, échale la musiquita a esto para sacar ganador. ¿Y quién será? Ronald Guerrero, Ronald, ya tienes tu acceso. Mándame un mensaje de texto y dime que escuchaste tu nombre, ¿sale? Vámonos, mi Ronald. ¿Quién más? ¿Quién más? Tenemos otro ganador o ganadora. ¿Quién será? ¿Quién será? Échale, échale. Margarita Hernández, Margarita Hernández, usted también ya ganó su acceso para el Tigrillo Palma. Ganadores de hoy, Ronald Guerrero y Margarita Hernández son los ganadores de el Tigrillo Palma. Mándeme mensaje, por favor, de texto y dígame que escuchó que fue ganador o ganadora del Tigrillo Palma. Ya les digo qué hay que hacer y cómo recoger sus accesos. Vámonos rápidamente a finalizar. Bueno, pues ya no alcanzamos a finalizar, pero vámonos con las Bestia Cumbias.
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0: Y ahí escuchamos este excelente rol a cargo de Fito Olivares y esto que es la cumbia de la... de la cobra. ¿Qué es eso, Rox? Lejos de hacerle como una cobra, le haces como que... como si me estuviera desinflando. Hagan de cuenta. Oye, ya a las 2 de la tarde con 13 minutos, 2 con 13. Muchísimas gracias. Ya vino Liz Álvarez por sus boletos. También Ronald, oye, que llegó como Flash. Saludos a mi Ronald. Gracias por estar en sintonía. Oye, le voy a mandar saludos a nuestros colegas de la Bestia Grupera 91.5 allá en Cancún. Saludotes a todos nuestros hermanos colegas allá en Cancún. Nos dice Roberto Villalba. Buenas tardes, preciosa. Yo escucho la Bestia Grupera aquí en Mexicali. ¡Eso le saludotes hasta Mexicali! Saludos a la raza de Ciudad Victoria, Tamaulipas, ahí para Mateo. Saludos para Danielito, saludos para Humberto, que nos dice saludos, Rox, la gente de Chihuahua, de ATM, en general, a todo el norte. Es hermoso. Saludotes, Humbert, saludos. Y sí, la gente de Chihuahua es ATM, a todo Dars. Dice, a toda máquina, más bien. La raza zacatecana, no nos saludas, mija. Un abrazo hermoso, un abrazo enorme, mi pelirrox. Claro que sí, a mi Vic. Ahí el zacatecano, saludotes. Saludotes también, allá al moreno. Saludotes al... ¿Te cansas? No me cansé. Es que ahorita estaba en una transmisión en vivo y se me fue la pila y se tuvo que apagar. Oye, saludos desde Canatlán, Durango. Dejando huella en todo el territorio desde Cancún. ¡Ándale! No, corazón, colega. Dejando huella en territorio nacional. Dice, he visto algunos live. Ah, sí, es buena onda, sí la ubico, bebé. Oigan, bueno, bebés, vámonos con sus mensajes de audio, ya estamos en las bestiacumbias y yo te quiero recordar, bebés, de todas las promociones que traemos, pero en especial en esta hora yo te invito a que te anotes conmigo porque la Bestia Grupera 99.3 te lleva al concierto del Grupo Brindis en su presentación este 19 de junio en la Hacienda El Refugio. 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Así que, ¿qué esperas? Y en este momento, pues abro el WhatsApp para que me mandes los mensajes y participes con la promoción del Grupo Brindis. En este momento, puros mensajitos para participar con el Grupo Brindis. La frase ganadora, la Bestia Grupera me lleva a ver a Grupo Brindis seguido de tu nombre. Y así de sencillo, ya estás participando. Así que aquí los espero ya con sus mensajitos. Yo por lo pronto me voy a ir con más música. ¿Y qué te voy a presentar? ¿De cuál te voy a presentar, bebé? ¿Qué te voy a presentar? A ver, nos dice por acá.
1: Rox, escuché que soy la ganadora del boleto. Gracias. ¿Dónde lo recojo?
0: Aquí en Julián Carrillo 705, corazón de melón. Tienes hasta las 7 de la tarde para venir por él, ¿sale? Vámonos con más mensajes. Hola, buenas tardes. Mi nombre es María Rosalía Quevedo Orozco y quiero participar por el acceso. No, ahorita estoy participando. Están participando nada más por la promoción del Grupo Brindis, ¿sale?
2: Mi roja, un saludote. Pesos de alcantarillado que andan en friega después de las lluvias de ayer.
0: Sí.
2: A ver si me puedes poner La Tumba Falsa de los Tigres del Norte. Ahí dedicado para todos los caqueros de la Junta de Aguas.
0: Saludos, por supuesto, a todos los de la Junta de Aguas. Saludotes y que tengan excelente tardecita. Oigan, muy buen provecho para la gente que ahorita en estos momentos está en la hora de los sagrados alimentos, que están comiendo rico, sabroso y delicioso. Es más, presúmame y dígame qué comen, porque aquí en el pasillo de Audiorama, déjenme les digo que huele a caldito, huele hacia comida, huele así como que... ¿No me darán un taquito? Déjenme, mando rápidamente a música y voy a ver si me dan un taco.
3: La Bestia Grupera y La Roja me llevan a ver a Grupo Brindis, Manuel Ramírez.
0: ¡Eso le, Manuel Ramírez! Ya está participando Manuel, muchísimas gracias. Oiga, no acepto llamadas telefónicas a través del WhatsApp, únicamente para llamadas telefónicas en el 614-388-4380 o igual me puedes mandar un mensaje de audio. Pero llamadas por WhatsApp, lamentablemente, y pues no se contestan, ¿sale?
4: La bestia grupera me lleva a ver al Grupo Brindis, Juan Martín Calderón Parra.
0: Juan Martín. ¿Calderón? Ah, mira, es mi primo, ¿acaso? ¿Qué anda haciendo, primo? ¿Cuánto tiempo sin verlo? Miren, nomás hay promociones y se anota en vez de saludar a la familia, ¿no? ¿Qué les digo?
5: Sí, agrupera y la rojita me llevan a ver al Grupo Brindis. Mi nombre es Carlos Urueta Almeida.
0: Eso, Carlos Urueta Almeida. Urueta. Ya estás participando, bebé. Muchísima suerte. Nos dice, ¿cuándo es la rifa? Bueno, ya casi, ya la próxima semana. Para juntos.
6: Roja, no sé. Yo estoy comiendo lentejas con comida china combinado. Está ahí buena. Te invitaría, pero pues todo más lejos que la fregada. Oye, pues ahí pone la canción, ya sabes cuál es la que me gusta. Saludos, Roja, mi amor, chula.
0: 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Qué rico. 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

0: 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Oye, pues ahí pone la canción, ya sabes cuál es la que me gusta. Saludos, Roja, mi amor, chula.
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3: Estados Unidos e Irán volvieron a enfrentarse con Kuwait y Bahrein, atrapados en el fuego cruzado del recrudecimiento más grave de la violencia desde que entró en vigor un alto al fuego a principios de abril. Los ataques se producen tras varios días de creciente tensión, en particular por las operaciones israelíes contra los militantes de Hezbollah, respaldados por Teherán en el Líbano, que amenazan con descarrilar las conversaciones entre Estados Unidos e Irán sobre un acuerdo de paz provisional.
4: Deportes. Los Knicks de Nueva York vencieron 105-95 a los Spurs de San Antonio en el Frost Bank Center durante el primer juego de las finales de la NBA. Guiados por una actuación de 30 puntos de Jalen Brunson, y el equipo neoyorquino remontó una desventaja de 14 puntos en la segunda mitad para adelantarse 1-0 en la serie por el campeonato. Este triunfo representa la primera victoria de la franquicia en una serie por el título desde 1999, año en que cayeron precisamente ante el conjunto tejano. El segundo compromiso de la serie se disputará este viernes en el mismo escenario de San Antonio, antes de que las finales se trasladen al Madison Square Garden para los juegos 3 y 4.
5: Espectáculos.
3: Casi se va sin decir adiós el buen Plácido López. Recientemente el actor y productor Jorge Ortiz de Pinedo relató que estuvo a punto de sufrir un infarto, pero una oportuna revisión médica le permitió evitar un grave riesgo para su salud. El actor de una familia de 10 explicó que el episodio ocurrió durante una visita a su hijo, su nuera y sus nietas en Monterrey, donde un simple mareo lo llevó a tomar la decisión de acudir al médico.
2: 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El éxito no es definitivo, el fracaso no es fatal, es el coraje para continuar lo que cuenta. Winston Churchill.
3: Para La Bestia 99.3 informó licenciada Margarita Ibarra Lugo. Producción Martín Landeros. 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
6: Y son ya las 2 de la tarde con 29 minutos. Vámonos con más música y nos vamos a escuchar a la rica Sonora con esto que es Propuesta Indecente.

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1: Y así es, 99.3 razones para que te quedes conmigo. Ya a las 2 de la tarde con 33 minutos. Y seguimos anotando a la gente para que participe por este baile del Grupo Brindis este próximo 19 de junio en Hacienda El Refugio. Nos dicen, hola, hola, buenas tardes, Rox. Yo estoy comiendo espagueti blanco y unas chuletas. ¡Ay, qué rico! ¡Qué delicioso! ¡Qué rico! ¡Buen provecho! Oigan, y pues bueno, 614-110-0993 para que me envíes en este momento toda esta, lo que resta la hora, para que participes por la foto con el Grupo Brindis y obviamente por tus accesos. Nada más envíame el mensaje de audio al WhatsApp 614-110-0993 con la frase La Bestia me lleva a ver al Grupo Brindis, seguido de tu nombre, y con eso ya estás participando. Así que anótense porque ya mero me oye. 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Vámonos con más música, ahí va para Isaías, que le encanta esta rola. ¿Y esto qué es? Ay, esta no era. Espérate, déjame la encuentro, mijo. Esa cita que tanto te gusta, que dice que quiere tener, hasta una cita conmigo. Ah, no, no es cierto. No te creas, vámonos con esta rola que yo sé que le encanta a Isaías. Y esto que es efectivamente La Cita 235.

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7: Exactamente, dejando huella aquí a través de La Bestia Grupera 99.3. Ya son las 2 de la tarde, 45 minutos y nos vamos con más música. Vamos a escuchar a Cañaveral y esto que es, tiene espina.

Ley tiene espinas el rosal. Oye, qué buena canción esta rola de Cañaveral que acabamos de escuchar. Ya a las 2 de la tarde, 49 minutos, nos vamos con más música. Llega esta excelente canción, algo de Cuisillos que me estaban solicitando. ¿Y esto qué es? Ya no me mires así. Ya no me mires así, bebé, con ojos de enojo. Mejor mírame con ojos de amor. Súbale. Y son ya las 2 de la tarde, 50 minutos.

0: sí. Y efectivamente, bebé, ya no me mires así, por favor, porque me da... No sé qué me da que me veas así, que me pongas esa carita de gato de Shrek. 2:53 PM, ya, qué rápido, 2:53, ya estamos a punto de despedirnos. 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Y bueno, bebés, también recordándoles que pues estás participando toda esta hora con Grupo Brindis, porque se presentan este próximo 19 de junio en Hacienda El Refugio y tú tienes que estar ahí con nosotros, bebé. Ahí te vamos a esperar. Vámonos con sus mensajitos a ver qué nos dice la people.
1: 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Soy Luis Hermeño.
0: Ésole, mi Luis Hermeño, ya está participando. Suerte, vámonos, qué nos dice mi Verónica Guerrero.
2: 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Verónica Guerrero.
3: La Bestia Grupera me lleva a Dire Splash. 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
0: Eso, Alessandra, ya estás participando. Me voy rápido a la pausa comercial y ya regresamos a despedirnos.
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0: Así es, hará temblar tu mundo la Bestia Grupera 99.3. 2:57 PM. Y ya es momento de despedirnos, bebé. ¿Cómo se nos fue? La verdad, se nos fue el turno, pero que sí, de bolón ping-pong. Pero no se preocupen porque ya está aquí, ya llegó el señor de la voz más aguardientosa de aquí de Chihuahua, el señor Rocco Quesada, que se va a quedar con ustedes hasta las 7:00 PM, si no mal recuerdo. Pero antes de eso, les vuelvo a recordar, guiño, guiño, un corazoncito, risa, mesaya, bailar. 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Oigan, yo me despido, muchísimas gracias. Te recuerdo, yo soy Rox Calderón La Roja. Nos escuchamos el día de mañana, si Dios no decide otra cosa, en punto de las 10 de la mañana por esta misma frecuencia 99.3. Vamos a mandarle un saludo ahí para José Luis, puro Sinaloa. Sí, José Luis, efectivamente. Saludos ahí para el macho que se anda reportando también por el tiquitiqui tracastruquis. El saludo va para Eduardo Guzmán. Saludote. Saludos a mi Harold, saludos al zurdo, ay, estos, a Iván Patiño, saludotes, Jesús González, a la gente dice, saludos a la gente de Guasave, saludotes a la gente de Guasave, a Eddie Velasco, gracias por ese corazoncito, muchas gracias, te lo agradezco, saludos al Águila, saludos también a José Luis, puro Sinaloa, a Nelson Granjales, saludotes, también el saludo va para quién más, para... Yaep, saludotes, José Luis González, muchísimas gracias por estar aquí conectados conmigo. Dice, gracias Rox, desde Guasave también. ¡Esole! Ese es comunicólogo. ¡Ándale! ¿Qué tal? Dice Gerardo Molina, tú a mí, pero yo a ti. Ándale, pues, las 3 de la tarde en punto, ya me voy. Soy Rox Calderón, sígueme en redes sociales, Facebook e Instagram. Me encuentras como La Roja Calderón y en TikTok. Me puedes seguir como Rox Calderón Oficial. Les mando hartos besos bien tronados. Y se quedan con Rocco Quesada, la voz más aguardientosa de Chihuahua. Bye bye.
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0: Son bien aprovechados, me lo quieren agarrar.
1: Ladies and gentlemen, let's get ready to rumble.
0: Échale, ojo.
2: Échale, baby. ¿Cómo andamos? Oye, muy buenas y bendecidas tardes, tenga el amable auditorio de la que está dejando huella al sur y al norte de la ciudad de Chihuahua, Chihuahua, coro, hijo, con mucho gusto, ¿verdad? ¿Cómo andamos, tóxicos, tóxicas? Ya llegué para ponerle sal y pimienta a su tarde el día de hoy. 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Ahí está la invitación. 614-110-0993, dice: saludos a Jesse y a Rocío Rocco, que te estamos escuchando en la colonia Revolución. ¿A poco sí me están escuchando ahí en la...? Bueno, pues saludos ahí para Jesse y Rocío, que me están escuchando ahí en la colonia Revolución, parientes. Así que ya se la, you know. Ya vamos a la pausa, corte comercial. Minuto 20, pariente, para que no te me despegues de la que está causando polvaderas y está dejando huella al sur y al norte en el estado de Chihuahua. La 99.3, la bestia grupera. Y obviamente estás escuchando la voz más aguardientosa de la República Mexicana, un servidor, Rocco Quesada. Ahí regreso.
3: Sí que esto es otro pedo. Vamos a una pausa, corte comercial y regresamos. 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
17: El ex presidente de México, Andrés Manuel López Obrador, reapareció públicamente a través de su cuenta de ex Twitter. Él la misma publicó una carta en donde critica las acciones del gobierno de los Estados Unidos y lamenta el cambio, así lo escribe, de la posición del presidente de los Estados Unidos, Donald Trump, con quien aseguró en su primer mandato logró acuerdos importantes en la relación bilateral, comercial y en materia de seguridad. Luego de la publicación del trabajo periodístico de Los Angeles Times, en donde se afirma que tanto a Américo Villarreal, gobernador de Tamaulipas, y Alfonso Durazo, gobernador de Sonora, les fueron retiradas las visas, y después de que ellos mismos aseguraron que la información es completamente falsa, el semanario Z se dio la tarea de investigar en el Departamento de Estado de los Estados Unidos y descubrió que efectivamente los dos gobernadores ya no gozan del privilegio de entrar a los Estados Unidos con una visa de turista. Los maestros de la disidencia magisterial aglutinados en la Coordinadora Nacional de Trabajadores de la Educación anunciaron que no van a parar sus protestas en toda la República Mexicana hasta que la presidente Claudia Sheinbaum se siente con ellos a una mesa de negociación. Después de que la presidenta mexicana asegurara que no se va a reunir con los maestros, ayer realizaron protestas al grado de que quemaron oficinas de la Secretaría de Educación Pública. Aseguraron que ese tipo de protestas y bloqueo al mundial van a continuar.
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1: Pues ya es mi tercer día haciendo ejercicio y ya se me ha bajado un poco la panza, pero lo que más se me ha bajado es la presión.
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0: 3 de la tarde ya con 33 minutos es lo que me está marcando ya el reloj en la cueva de la bestia grupera. 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Oye, saludos también allá para mi tremendísimo David Sayas, allá de Aluvidrio de Chihuahua, que me están escuchando allá en una obra. Ay, güey, en una obra en construcción. ¿Pero dónde, carnal? ¿Dónde me están escuchando? Pues bueno, saludos a todos los maestros allá en las diferentes obras. No sé en qué obra ande el comandante Sayas, pero yo sé que allá me está pasando la información allá, que me están escuchando, pero no me dicen dónde, carnal, ¿eh? Oye, sigo recibiendo tu mensajito. Acuérdate que si todavía no me has mandado los boletos para participar, digo, la audio para participar por los boletos de brindis o los boletos de juntos, o si no has participado en la dinámica de Facebook de Birlan García, ¿qué estás esperando? Es lo que yo me pregunto, pariente. ¿Qué es lo que estás esperando, pariente? Por favor, ¿eh?
1: ¿Qué onda, mi Rocco Quesada? Hey. Mándalos un saludote, papá. Acá en la papa frita Chuquis. Aquí órale, para Adrián Loera y para Eddie Quesada.
0: Órale, carnal. ¿Y para quién?
1: Papa Chuquis fritas.
0: Ándale,
1: frita. ¿Cómo te llamas, güey? Para Paco, que se me olvidó ese pinche nombre.
0: ¡Nico! ¡Qué bárbaro!
1: Ay, tírales un saludo.
0: Órale, saludotes, señalas, Papa Chuquis. Te voy a lavar la boca con jabón, es lo que voy a hacer. O este hocicón, qué bárbaro, mijo. Vámonos con más música, los dos carnales. Me

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3: 3 de la tarde con 47 minutos, llega Majo Aguilar, y así fue, pariente. Aquí te sigo acompañando, recuerda que primero los compromisos, y luego nos vamos con el jueves de Tutti Frutti, pero aquí te acompaño. ¡Ándale!

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6: 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Oye, sigo avanzando contigo a través de la 99.3. Sigo esperando tu mensajito a través de la vía del WhatsApp 614-110-0993. 614-110-0993, por favor. Y si es en audio, muchísimo mejor. Y otra cosa, si tú no me estás siguiendo, no me tienes agregado a través de las redes sociales, levántame la manita a través de la vía del WhatsApp para mandarte las ligas. Dime yo, ponme un puntito y yo te mando los links para que me agregues y formes parte de la comunidad más grande, la tribu del Rocco.

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1: 4 de la tarde, ya con...

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Exactamente, las 4 de la tarde con 16 minutos. Recuerda que toda esta hora necesito sacar los compromisos para poder atenderte como tú te mereces en el jueves de Tutti Frutti. Recuerda que hoy es jueves de Tocho Morocho, Pero eso será después de las actividades y compromisos que me marca la bestia grupera. 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Sigo avanzando contigo, pariente. 614-110-09-93. Y naturalita, mija. Yossi Cuen y Jorge Medina. Yo soy Rocco Quesada y te acompaño hasta...

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1: ¡Ay, pariente! 4 de la tarde con 33 minutos. Es lo que me está marcando ya en la cabina de la Bestia. Los dos de Tamaulipa, ayúdame. Aquí sigo contigo, tóxico. Acuérdate que a las 5 quedamos libres para el jueves de Tutti Frutti. Déjame, te sigo acompañando.

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1: En las ferias de todo México hay un puesto de un cuate, güey, que es como que tiene poderes como sobrenaturales, güey. Como que te embruja, como que te hechiza, te hipnotiza. Un güey que vende cobijas, ¿no lo han visto? Que uno va caminando tranquilamente y de repente empiezas a escuchar la voz ahí de: échame otra, no le gusta la cobija, ya 200, así se dobla, así se guarda. Mira nomás, y uno como menso ahí parado ahí. Y el otro le da: échame otra, mira nomás, la del venado, la del tigre, pa' la niña, pa' su cuarto, las princesas, las de Disney, Cenicienta, Blancanieves, la de Frozen, libre soy, échame otra. Y uno ni compra nada, Disney, no, ahí te quedas, te afer, no me voy hasta que cueste 20 pesos esta, no me voy. Y ahí te quedas.
2: De la tarde con 4 minutos. Y órale, parientones, ¿qué tal? Ya se nubló, ¿verdad? Ya se nubló en gran parte del sur, del norte. O ya está lloviendo. No, hombre, no me digan eso. ¿A poco sí ya? Dicen por ahí. Dicen que hay pronóstico. A ver, déjame ver cómo va a estar el rollo. Ay, pues es que como dicen una cosa, dicen otra, mijo. Y ya la neta, ya ni les creo, la neta. Al Chilis Willis ya no espantan la lluvia, mijo. Ayer sí llovió, fíjate. Ayer sí estuvo. Pues cayó en la madrugada así como que unos chubascones ahí, pero pues así que digas, uy, cómo refrescó, pues la neta no. Yo no sentí que haya, es más, ahorita estaba bien sofocadote, carnal, bien sofocadote estaba el clima, pero mira, estoy checando aquí la cuestión de, habían dicho que iba a llover, pero ahorita que salí yo, ya estaba como queriendo chispear, pero más o menos el pronóstico de la lluvia dice que va a ser a partir de las 6 de la tarde. Pero ya ve el otro día que cayó la granizada que ni se esperaba, ni siquiera había pronóstico de lluvia, carnal. Y hasta nos cayó un granizadón y se hizo un cajeteadero. Dije cajeteadero, señora, ¿ok? Ay, Dios mío, no, fíjate, no me encuentro la nota del pronóstico de, hombre, mijo, pues para eso te traigo, mijo, es lo único que hacen, ahí está, ya me lo encontró ya. Entonces, mira, entonces la noticia del pronóstico del tiempo dice que la ciudad de Chihuahua pues amaneció con encharcamientos tras obviamente las precipitaciones registradas durante la madrugada. Y la probabilidad de lluvia se mantiene para esta tarde con una máxima de 29. El ambiente que irá de templado por la mañana, cálido por la tarde, con el cielo mayormente despejado, anublado a lo largo del día, con un 60% de probabilidad de lluvias en la capital. Ahora, las condiciones, pariente, las condiciones meteorológicas también traen consigo vientos que pueden superar los 65 kilómetros por hora en la capital y en municipios como Santa Isabel, Majalca, Aquiles Serdán, Aldama, con ráfagas que podrían provocar tolvaneras en estas mismas zonas. Para la tarde se esperan lluvias dispersas a moderadas con acumulados de 5.1 y 25 milímetros, aunque pueden venir acompañadas de actividad eléctrica y posible caída de granizo. Las precipitaciones registradas en la madrugada en la capital ya acumularon 15.2 milímetros de acuerdo con los datos del reporte matutino, güey. Pero, ¿irá a llover? Eso me pregunto yo. ¿Irá a llover?
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2: Brenda Luna, gracias, Brenda. Ya estás participando. ¡Échale!
4: Buenas tardes, mi Rojo, buenas tardes. Ahorita que empiece la hora de Tutti Frutti, no me podrás poner esa que tienes de nitro al empezar el programa.
2: Ah, cariño.
4: No sé cómo pronunciarla, pero si se puede.
2: Oye, ¿cuál? ¿Cuál, carnal, cuál? Dice, Rocco, dice, acá para la salida a Juárez, está bien fuerte el aire con unas gotas que duele cuando caen, así que si salen, se echan piedras en las bolsas. Saludos. ¿Qué andas haciendo tú allá a la salida a Juárez? Mija, ¿qué andas haciendo allá? Dice, ay, no, mija, qué bárbara, mija, qué bárbara.
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2: Ay, qué milagro, qué milagro, mijo, que nada más aparecen cuando hay boletos, ¿verdad? Ay, Dios de mi vida. Mientras huelen a leña de otro hogar, hay un chapulinijeadero. Esta palabra me la acabo de inventar yo, carnal. No, hombre, mira, voy a hacer un video, ¿eh? Voy a hacer un video para que vean la cantidad de mensajes que llegan. O sea, nomás hay boletos, hay actividades y a la gorra, pues no hay quien le corra, ¿verdad? Yo escucho la bestia grupera, pero nada más que no me reporto. Y... ¡Ay, Dios! ¡Yo soy tu fan!
6: ¡Te mamut, te mamut!
2: No me pierdo ningún lugar. Esa película, créame que, híjole, ya la he visto como... ¡Ay, Dios de mi vida y de mi corazón! ¡Qué bárbaro!
7: Échale mi Rocco, buenas tardes.
2: Hey.
7: La bestia grupera me lleva a ver a Brindis, Heriberto Medina. ¡Saludos, viejón!
2: ¡Saludos, carnal! ¡Saludos! Oye... Además, también recuerda que tengo accesos todavía para el Diver Splash, pariente, porque, fíjate, vamos a tener varias agrupaciones, va a haber regalos, vas a poder llevarte tu carnita asada, bien chido, bien a gustote, sin ningún problema, lo único que no puedes meter el vidrio y aparte no vas a pagar las entradas, pero, fíjate bien. Si todavía no tienes tus accesos, estate pendiente conmigo de aquí a las 7 de la tarde, por favor, por favor. Échale.
8: ¿Qué tranza, mi Rocco? Buenas tardes.
2: ¡Ey!
8: Saludotes, mi Rocco. Ya está lloviendo acá para la colonia Pacífico. Está chidote el agua, mi Rocco. Saludotes, carnal.
2: Saludos, mi Adán. Gracias. Bendiciones.
8: Rocco y la bestia grupera me llegan a ver al Tigrillo Palma. Mi nombre es Adán Guerra.
2: Ya no hay boletos, mijo, ya. Eres como el arroz, mijo, de todos los moles. Tú andas en la mañana con la Roja, con el Dani, ya se apuntaron. Ay, por más que les digo, si ya se registraron, ya no se vuelvan a registrar en la misma lista y les vale, pariente. Qué bien. Gracias, dijo, con toda el alma y con todo el corazón, se les agradece.
9: ¿Qué pasó, mi Rico? ¿Por qué estás tan nervioso? ¿Por qué estás tan melancólico, mijo? No, es así, por favor.
2: No, Mario, hueles a leña de otro hogar, mijo, y no me lo puedes negar, mijo. Hueles a leña de otro hogar, Oye, voy a irme con el último compromiso a nivel nacional. Después de esto, voy a llegar con... música de Unidos del Norte, Reacción Norteña y Exceso Norte, pariente, que son de los artistas confirmados para el Día del Padre allá en el Diver Splash. ¿No tienes boletos? Ay, mi hijo, pues ponte atento porque ahorita voy a dar los últimos accesos para que no te me quedes fuera, Llega Montes de Durango y si tú te vas, pues que te vaya bien, mija. Ay, que Dios te bendiga. Con tus

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1: Ya está, es una de las agrupaciones ya confirmadas en el Día del Padre en el Diver Splash. Ellos son Unidos del Norte.

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0: Oye, ya las 5 con 30 minutos es lo que me está marcando ya en el reloj de la Cueva de la Bici Grupera. Y tengo un servicio social, por favor. Se está solicitando sangre para Juan Carlos Puente Fernández. Él está hospitalizado en el Morelos. Aquellas personas que nos puedan echar la mano, recuerda, hoy por ti, mañana por mí. Puedes comunicarte a través del 614-111-1678. Necesitamos sangre para el jovenazo Juan Carlos Puente Fernández, hospitado en el Morelos. Mayores informes y quien nos puede echar la mano, favor de comunicarse al 614-111-1678. Si me hacen el grandísimo favor. 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Oye, ¿quién anda por ahí, pariente? ¿Quién anda por ahí? Échame tu WhatsApp, échame tu mensajito, pariente.
1: Hello, mi Rocco, ya andamos aquí de regreso. Eso. Todos los días obligatorios.
0: ¡Qué bárbaro!
1: Que descanso.
0: ¡Qué bárbaro!
1: Pero ya estamos aquí con todo.
0: Saludos ahí a mi tremenda Gelandra. ¡Qué bárbara! Dice por acá: saludos, tóxico. Y te mando un beso en el mero tiralilas, dice la Evelyn Villarreal. ¡Qué bárbaro! ¿Cómo no me dices en audio, mija? ¿Cómo no me dices en audio para escribirme si eres bien brava? Pero no me lo dices. Dímelo en audio, mija. Pues esta, mira, tóxica. No, dice, no, es Cristo. Ay, no me da vergüenza.
2: Buenas tardes, mi Rocco. ¿Cómo
0: Buenas
2: andamos?
0: Tardes.
2: Excelentísima tarde aquí, lluviosa, chidota.
0: ¿Dónde, oiga, carnal?
2: Un saludote, ya se la sabe, aquí para la banda, el comedor de PWI.
0: Eso, le, carnal.
2: Especialmente para una compañera aquí de calidad.
0: ¿A quién?
2: Naomi, ahí, por favor.
0: A la Naomi y allá mis fieles seguidores del comedor PWI. Ahí al Cholito, a la Chiquis, a la Partner. ¿Quién más me está escuchando ahí? ¿Quién más me está escuchando? A Naomi, ¿verdad? Gracias, gracias. Oye, tengo entonces llamadita telefónica, si tú todavía no tienes tus accesos para el Diver Splash. Tengo 5 pulseras para una familia que no tenga boletos para que te comuniques conmigo right now. En este momento, 614-

0: 3384380, pariente, para que me marque ya de una vez. Van los primeros 5 pulseras a quienes no hayan ganado sus accesos. Recuerda que ya son los últimos, pariente, y te me vas a quedar fuera del evento del día del Día del Padre. 5 pulseras, 614-388-4380, para que me marques ya. Pilas, pilas, pariente. 614-388-4380. Ahí está la llamadita. Bueno, bueno.
1: Bueno.
0: Hola, hola. Bueno, bueno.
1: Hola.
0: ¿Quién anda por ahí?
1: Sam.
0: ¿Quién?
1: Sam.
0: Sam. ¿De dónde te comunicas, Sam?
1: Del celular de mi mamá.
0: ¿De quién?
1: De Villajuárez.
0: Del celular de mi mamá, dijo. Oye, ¿de Villajuárez, Sam?
1: Sí.
0: Órale, ¿y a qué debo el honor de tu llamada, mi querida Sam?
1: Voy, quiero participar por los boletos.
0: ¿A poco si quieres ir al Diver Splash con nosotros?
1: Claro.
0: ¡Claro! Oye, ¿a qué nombre los voy a poner? ¿A tu nombre, a tu credencial?
1: Al de mi papá.
0: ¿Al de tu papá? ¿Cuál? ¿Bajo qué nombre?
1: Carlos Guillermo Caballero Mendoza.
0: Carlos Guillermo. Guillermo Caballero
1: Mendoza.
0: Mendoza. ¿Cuándo van a venir a recoger las pulseras? ¿Hoy o mañana?
1: Mañana.
0: ¿A qué hora, mi Sam?
1: Pasadas las 5 más o menos.
0: Pasadas las 5, órale pues, aquí los voy a esperar en calle Julián Carrillo 705 para que vengan a recoger sus accesos para irnos al Diver Splash el Día del Padre, ¿sale?
1: Gracias.
0: Gracias, bye.
1: Bye.
0: Vámonos, pariente, ya se fueron las primeras 5 pulseras. Luego, otras 5. Échame otras 5, pariente, luego. Bueno, bueno.
1: Bueno, bueno.
0: Bueno, bueno, ¿quién anda por ahí?
1: La tóxica, no, yo soy la migajera,
0: ¿verdad? Ah, dale, ¿quién? A ver.
1: La migajera mayor.
0: La migajera mayor, Alejandra.
1: A esta mera.
0: ¿Qué pasa, mi Ale? ¿En qué te puedo servir, mi Ale?
1: Para los boletos para llevar al papá al Diver Splash.
0: Ay, ¿a poco ya tienes el chiquini listo?
1: Claro, que
0: ¿Nombre completo, mija?
1: Alejandra Victoria.
0: Alejandra Victoria
1: Tejeda Moreno.
0: Tejeda Moreno. Ok, ¿cuándo vas a venir por tus 5 pulseras? ¿Hoy o mañana?
1: Mañana.
0: ¿Eh?
1: Mañana.
0: ¿A qué hora sale?
1: Como a mediodía.
0: A mediodía, órale pues, sin falta, en calle Julián Carrillo 705, ¿sale?
1: Sale.
0: Órale, bye bye.
1: Bye.
0: Vámonos, ya se me fueron. Ay, ya ves, otra vez te quedaste en la cena y en la silla porque no me marcaste cuando te dije que me marcaras. Ay, Dios de mi vida, qué bárbaro. Ya se fueron las 10 pulseras que tenía y otra vez te quedaste como el chinito, nomás mirando porque no te pusiste las pilas para marcarme. Ponte atento para ver si ahorita te doy otra nueva señal para que te comuniques conmigo a través del 614-388-4380. Hoy es jueves de Tutti Frutti, pariente. Jueves de Tutti Frutti. ¿Qué se te antoja escuchar en este momento? Mira, dicen que ya está lloviendo. Ay, ay, ¿a poco ya está lloviendo? A ver, me mandaron un video, a ver. Ah, hijo de la ira. Sí, está lloviendo, pero fíjense que aquí en la Julián Carrillo no está lloviendo, ya está lloviendo, ¿ya? Ya nos cayó el agua, comadre, no manches, comadre.
2: Yo quiero pulseras.
0: Ay, mi hijo, yo también quiero pulseras, pero ya no hay, mi hijo, qué bárbaro. Ponte atento ahorita, mijo, ponte atento, porque ahorita a lo mejor puedo regalar otra vía, otro cachito más, mijo, Otro cachito más, pero tienen que estar bien pendientes cuando yo te pida la llamadita a través del 614-388-4380, por favor.
3: Oye, mi tremendo Rocco, ¿qué te parece si me complaces, si se puede?
0: A ver.
3: Con una rolita de La se llama Mi Ranchito.
0: Mi Ranchito.
3: ¿Cómo ves?
0: ¿Se puede o no se puede? Mi hijo, sí la tenía, mi hijo, pero ya no la tengo, mi hijo. Claro que se puede, claro que se puede. 614-110-0993, por favor. Por favor, por favor, es jueves de Tutti Frutti, pariente. Jueves de Tutti Frutti, por lo pronto. Fíjate bien. Ahí te va, mira, espérate, canal. Aguántamela. Aguántame las carnitas. Es que esa no la tenía ya, pero creo que la de Mi Ranchito es de la... si mal no recuerdo, Mi Ranchito es de la... la canta la MS, según yo. Digo, ya en actualizar, la de La Casita, ¿no? La de La Casita, es esa. Se llama La Casita, no la de Mi Ranchito. Ay, mi hijo, es que ustedes confunden las rolas, pero bueno, ¿qué le voy a hacer? ¿Qué le voy a hacer, pariente, Entonces, 614-110-09-93, es a través de la vía del WhatsApp. Recuerda que es jueves. Jueves de Tutti Frutti, 614-110-0993. Pendientes, porque ahorita voy a seguir regalando más accesos para el Liver Splash, para que no te me quedes out, que no te me quedes fuera, por favor, Así que voy con más complacedera a través de este viernes chiquito, ¿verdad? Ay, ay, ay. Jueves de Tutti Frutti.
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9: Hola, hola, bienvenidos a un episodio más de Ya Oíste. Yo soy Génesis Aines Silva, su conductora el día de hoy. Y hoy vamos a hablar sobre un tema que poco se habla, pero que viven muchísimos hombres, que es la ginecomastia. Y para eso nos acompaña el día de hoy el doctor Manuel Alejandro Catalán Ruiz. Así que, doctor, pues le doy la bienvenida. Este es su espacio, con toda la confianza, para hablar sobre este tema tan, pues, poco común.
13: Muchas gracias, Génesis. Estoy muy contento y agradecido por la invitación. En efecto, es un tema bastante interesante, poco conocido, pero muy frecuente en los motivos de consulta en los niños adolescentes. Entonces, va a estar muy, muy, muy buena la plática y yo encantado de estar aquí contigo platicando.
9: Pues muchas gracias, y sí, definitivamente creo que es una, para empezar la palabra, le decía, ¿cómo se pronuncia? Ginecomastia.
13: Sí, exacto, ginecomastia,
9: ok.
13: Es un poquito complicado, pero vamos a empezar, ¿te parece?, por definir ginecomastia.
9: Me encantaría.
13: Mira, ginecomastia básicamente es el crecimiento de la glándula mamaria en los hombres, ¿sale? Es una proliferación de este tejido mamario y que básicamente puede ser uni o bilateral, ¿ok?
9: Ok.
13: ¿Por qué en los hombres? Porque pues en las mujeres ya sabemos que es la glándula mamaria, básicamente el pecho, pero los hombres no debería de desarrollarse. Por eso claro, se denomina, o el término es ginecomastia en los hombres. Es un motivo frecuente de consulta en los adolescentes y esto tiene que ver por la fisiología. Hay diferentes tipos de ginecomastia. Hay una ginecomastia fisiológica y una ginecomastia, pues, patológica, que no debería de ocurrir.
9: Ok.
13: Entonces, existen tres picos donde se puede presentar esto, y una ginecomastia neonatal, es decir, ocurre en los bebitos, y esto es estimulado por los estrógenos y progestágenos maternos in útero, es decir, a través de la placenta pasan estas hormonas y estimulan unos receptores que se encuentran en la glándula mamaria, por lo que en los primeros meses de vida los bebitos podrían tener un crecimiento de su pecho que se denomina como botón mamario.
9: Okay.
13: Eso es algo transitorio, va a desaparecer una vez que hay una caída de este estímulo hormonal cuando nacen y no se resuelve sin ningún problema.
9: Okay.
13: Hay un segundo pico que es la ginecomastia puberal y básicamente ocurre en la etapa entre los 10 y los 14 años en los niños, ¿ok? Esto es estimulado porque una vez que empieza la pubertad de los niños hay un incremento de los estrógenos que también se producen en los hombres, también producimos estrógenos que pueden sensibilizar los receptores también de la glándula. A medida que vamos avanzando en edad los hombres y nuestros niveles de testosterona se incrementan en su pico más alto, que llegan a ser hasta 30 veces mayor, es cuando se resuelve esta parte de la ginecomastia puberal. Es decir, también es algo transitorio, pero toma más tiempo, alrededor de 1 a 3 años, más o menos.
9: Pero no es algo definitivo, o sea,
13: no es algo definitivo.
9: Tiene que quitar.
13: Exactamente.
9: ¿Cómo saber que realmente pues es ginecomastia o no es por a lo mejor incremento de peso, por obesidad? O en dado caso es realmente algo malo.
13: Sí, eso que mencionas, Génesis, es muy importante. La ginecomastia puberal se presenta entre el 60 y el 90% de los adolescentes. Y lo primero va a ser definir si es ginecomastia o es algo que se llama como pseudo-ginecomastia, que básicamente sería un incremento en el tejido adiposo, lipomastia o adipomastia. Esto es por, bueno, a lo mejor las personas tienen un exceso de peso, el área del pecho tiende a concentrar mayor cantidad de tejido adiposo y da una apariencia como si fuera un crecimiento mamario. Claro. Entonces, por eso es muy importante la exploración. Los síntomas que presentan los niños por los que llegan a consulta, en caso de que sea una ginecomastia, el primer dato es un aumento de volumen. Se palpan una bolita, la bolita tiende a estar indurada, es una bolita indurada que ocurre por debajo de la areola y el pezón y les produce dolor. Es un dolor de tipo punzante, es intermitente, pero eso es lo que les llama la atención. En algunas ocasiones el mismo cambio de ropa, el roce de la ropa,
9: les molesta.
13: Les molesta, exactamente. Entonces le dicen a sus mamás, las mamás no las llevan a la consulta y entonces se preocupan porque dicen qué es lo que está pasando. Entonces puede ser una bolita solo en un lado del pecho, a veces es de los dos lados y entonces es justamente donde se tiene que discernir. La adipomastia no se palpa indurada, la bolita realmente no está por debajo de la areola del pezón, sino que es una distribución más generalizada, digamos que es un crecimiento del pechito como más homogéneo, el tejido se palpa laxo y no produce dolor, que serían dos o tres datos clínicos que diferenciarían a una ginecomastia de una adipomastia. Pero también algo que les llama la atención es que puede haber una asimetría, es decir, perdón, puede ser de un solo lado y eso les llama la atención porque dicen, me creció la bolita de un solo lado y generalmente cuando es adipomastia es bilateral, generalmente es como simétrico.
9: Okay.
13: Y eso es algo también muy característico que se puede que se puede referir a la madre para que lo lleve al médico. Entonces esto es muy importante porque para los niños les genera mucha inseguridad el hecho de que empiecen con un crecimiento del pecho siendo niños. Se vuelve objeto de bullying en las escuelas.
9: Exacto.
13: Y genera, incluso los limita en algunas partes de su vida. Tengo pacientes que han dejado de hacer actividad física, por ejemplo, van a natación y no les gusta ya practicarla porque hay que quitarse la playera y sienten que su pecho tiene un aspecto que para ellos no es agradable, no es algo que sea normal y dejan de hacer actividad física, dejan de ir. Y entonces esto es muy importante también por cuestiones pues psicosociales para los niños, poderlos informar para poderlos tratar y orientar adecuadamente.
9: No, y en esa edad es muy importante porque creo que es donde de ahí pues son jóvenes, son adolescentes, la pubertad, lo que hablábamos hace ratito, que un simple comentario que a lo mejor para nosotros es exacto, un simple comentario, para ellos no. Entonces eso marca y decíamos, tal vez la ginecomastia no puede ser tan grave en a nivel físico, pero sí en la parte como psicológica. Y que le, o sea, siente inseguridad de su cuerpo, que le dé pena hacer ejercicio. Por ejemplo, usted, doctor, ¿qué le puede decir a un niño como de... yo te recomiendo que cada cierto tiempo hagas esto? ¿Cómo es la zona de autoexploración?
13: En el caso de la ginecomastia en los niños, casi siempre les digo que tienen que detectar si tienen alguna bolita siempre en la parte de alguno de sus pechos, porque empiezan con dolor, incluso ni siquiera pueden tener a lo mejor de forma inicial como tal un aumento de volumen. Entonces empiezan con una hipersensibilidad al cambio de ropa o dolor punzante, y es ahí donde yo les sugiero, pueden palpar justamente su pecho, la ginecomastia ocurre por debajo de la areola y el pezón, entonces si se palpan alguna bolita, sería un punto como de alarma a detectar para que le comenten a sus padres. Pero sí, en general, esta es la forma en la que se les comunica. Casi siempre todos los niños que presentan una ginecomastia entre los 10 a 14 años vuelven a tener otro pico entre los 15 y 16, hasta un 33%, aunque se quite en ese momento, vuelven a estar estimulados. Entonces también les comunico para que no se espanten o no se frustren. Y justamente lo que te comentaba, Génesis, tienen una caída después de que está su pico hormonal muy alto y estimula este crecimiento, se resuelve de forma transitoria.
9: Okay.
13: Entonces es comunicarle a los niños para que estén tranquilos.
9: Se nos acabó el tiempo, doctor, pero muchísimas gracias por habernos acompañado, por habernos quitado todas estas dudas, que no solamente fue a mí, fue a toda la gente que nos está escuchando del otro lado de la radio, de alguna plataforma, y nos vamos, así yo estoy, voy a investigar más.
13: Muy bien, muchísimas gracias de ti, Génesis, por la invitación, y yo encantado de platicar de estos temas para poder llegar a más gente y poderlos informar de la manera más segura.
9: Así es. Esperamos verlo en otro episodio, doctor.
13: Con mucho gusto.
9: Y gracias a todos los que se quedaron hasta este punto. Gracias por escucharnos, que se hayan resuelto algunas dudas y que si tienen otras dudas, nos comenten, nos dejen sus comentarios. Nosotros siempre los estamos leyendo, los escuchamos para los próximos episodios. Nos vemos en el siguiente episodio. Yo soy Génesis Sainz Silva y nos acompañó el doctor. Muchas gracias.
13: Muchas gracias.
9: Nos vemos hasta pronto. Adiós.

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2: Exactamente las 6:03, pariente. 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